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1: Bien, señoras y señores, muy
0: ¿quieres saber?
1: Buenas noches con cada uno de ustedes, la gente linda de Radio Onda 92 y Onda TV. Bueno, estamos tratando de salir con cada uno de ustedes a través de los diversos medios, gracias también a las plataformas digitales, gracias también a Onda 92 FM en la zona de Los Conchucos, como también a través del canal 62 Cable Andes Perú. Bienvenido, buenas noches con cada uno de ustedes, un abrazo muy especial, iniciando nuestro programa, porque hoy tendremos un programa donde presentaremos algunas notas muy importantes a nivel local, regional y nacional. Hechos muy importantes que estaremos narrando y combinando también con un poco de música, porque la gente también nos pide algunos saludos y de paso auspician nuestro programa. 7:08, un abrazo cariñoso entonces a la distancia donde se encuentren cada uno de ustedes. Y ahora iniciamos nuestro programa. Para la apertura de nuestro programa tenemos a una de las cantantes del género vernacular del folclore peruano, huayno con arpa, y en esta oportunidad es la hija predilecta de Piscobamba. Con mucho cariño vamos a presentar, señoras y señores, una de las grandes canciones, Cositas del Amor, para todos ustedes, señoras y señores, está para que pueda cantar y deleitarles con la buena música. Es Julia Ecusquiza Miranda. Ahí va sonando la música, señoras y señores, para poder acompañarlos. 7:09. Buenas noches.

0: buena música. Cositas del amor, cositas cariñosas. Linda, por supuesto, a esta hora de la noche está pues Julia Egusquiza Miranda. Ella es natural de Piscobamba. Bueno, pues con mucho cariño saludar a la gente linda de Piscobamba que a esta hora también están atentos a nuestro programa. Bueno, 7:14 minutos, 7:14 y bueno, pues hay notas a nivel nacional. Perú en alerta. Tsunami advierte nevadas, tormentas y fuertes vientos en 8 regiones del Perú. Esto es importante tener en cuenta, amigos, señoras y señores, ya que el fenómeno del Niño, la situación que está pasando en nuestro país, la verdad, se está comportando de diferentes formas en las diferentes regiones de nuestro país. Así que es la nota muy importante que tenemos, señoras y señores, a esta hora de la noche. Otro que quiero compartir con ustedes, a ver si también es necesario, cómo va en el Congreso y en la Cámara de Diputados la situación, la presencia también de nuestros diputados y congresistas. Sería muy importante ver este aspecto muy importante, qué dicen, qué opinan después de la presencia de los, bueno, pues ministros, quienes fueron, bueno, al Congreso de la República y escucharon pues la crítica contundente que han tenido en el hemiciclo. Así que vamos, veamos este momento muy importante. A ver, Indira Wilca decía algo por aquí.
1: Presidente, mi saludo a los ministros aquí presentes. Presidente, sería ingenuo esperar del fujimorismo una autocrítica por su papel en ese desorden del Estado que dicen haber recibido, cuando son ellos directamente responsables del mismo. Sostuvieron a los últimos gobiernos, manejaron el Congreso mediante pactos y definieron las prioridades. Parece que ya no se acuerdan, pero nosotros sí. En ese Congreso, el señor Raspigliosi, zar de la impunidad, inició la persecución a jueces probos que hoy día rechazan sus leyes de impunidad. Ese mismo Congreso otorgó exoneraciones tributarias multimillonarias a las agroexportadoras, afectando la capacidad fiscal y restando también la capacidad del Estado. Ustedes manejaron el presupuesto a su antojo y hoy son incapaces de rendir cuentas a la ciudadanía, que será la directamente afectada por el impacto del fenómeno del Niño. En su discurso, señor, no hay una sola línea sobre los pendientes de la Autoridad Nacional de Infraestructura, creada por Dina Boluarte, su títere, para supuestamente destrabar los proyectos de la Autoridad de Reconstrucción con cambios. ¿Lograron algo? Nada. Se necesitaban 7.000 millones de soles para culminar obras esenciales como el proyecto integral de la cuenca de Piura y también los drenajes de Trujillo y Piura. Y su Congreso, el Congreso pasado, no aprobó ni la mitad de ese presupuesto. Hoy de estos proyectos no hay nada. ¿Y qué nos ofrecen? Descolmatar 530 puntos. Perfecto. Lo que siempre suele hacerse y que en el mejor de los casos sirve como paliativo. Sin embargo, no hay una solución integral que los pueblos del Perú demandan. De eso, nada. No tengo más tiempo, señor. Cierro ahora diciéndole al país que no vamos a renunciar a nuestro rol legislativo. No vamos a dejar que pasen de contrabando su paquetazo antilaboral, antitrabajador. No permitiremos derechos de segunda categoría para los trabajadores de bajos ingresos. Señor Galarreta, por su intermedio, presidente, acá tienen ustedes una bancada. ¿Tampoco confían en ellos? Si quieren leyes en materia laboral o ambiental, que las propongan sus diputados ante el pueblo. Aquí estaremos nosotros para defender los derechos y la democracia.
0: Bueno, eso es lo que...
1: Gracias, presidente. Mi saludo a los ministros aquí presentes.
0: Después de la presencia, pues, ¿no?, de, bueno, los ministros de Estado de Keiko Fujimori ante el Congreso de la República. Realmente es una preocupación, no sé... bueno, en esta oportunidad el gobierno es Keiko Fujimori y no tiene papel de oposición ahora, pero no saben cómo fundamentar, la verdad, están un poco perdidos con este tema del gobierno de nuestro país, lamentablemente. Eso un poco la preocupación, señoras y señores. En nuestro programa estamos pues para poder ver esa situación. Bien, vamos a ir con la música, 7:19 a través de Onda 92 y Onda TV. Un poquito combinando, porque ya viene también unas declaraciones del profesor Freddy Villavicencio, que la institución educativa está de aniversario. Muchas gracias.

0: Doctor.
1: Ay, ay, ay. Las canciones bonitas a esta hora de la noche a través de Onda 92 y Onda TV aquí en San Luis y en toda la zona con Chucos y el Perú entero. Gracias por la sintonía. Retomamos nuestra transmisión. Bueno, también con algunas fallas por allí, pero ahí estamos.

0: Eso, qué bonito, de verdad, una linda canción también en esta oportunidad, una cumbia peruana. Bueno, saludar a toda la gente que está conectándose con nosotros y está a través de la radio, a través de la televisión. Y hoy estamos 25 de agosto. Qué rápido pasa agosto y estamos justos ya en días de celebraciones de la institución educativa Carlos Fermín Fitzcarral. Saludamos desde aquí a los exalumnos, a los especialmente a los padres y alumnos de este colegio, igual manera a los docentes que están trabajando, ¿no?, en esta oportunidad, y vemos pues el entusiasmo que tienen. El día de hoy se desarrolló lo que es el concurso de declamación y canto, muy importante en la gran celebración de los 61 años, ¿no?, 61 años de aniversario. Ayer tuvimos una conversación muy importante también con el equipo directivo y hoy, bueno, pues actividades que continúan hasta el día sábado. Bien, el día jueves están por aquí, me dicen, el colegio de Huari, ¿no? El colegio de Huari, así que tendremos también algunas cosas por aquí, una invitación muy especial. Y las palabras después del brindis el día domingo del señor director, el profesor Freddy Villavicencio Fitzcarral. A ver, escuchemos.
1: Luis, ya estamos cerca del aniversario de esta institución educativa Carlos Fermín Fitzcarral. Usted como director, me gustaría su saludo y también la invitación para que puedan participar en estos eventos.
2: Muchas gracias, profesor Eladio. Buenos días a toda su audiencia. Sinceramente, con emoción, con tranquilidad de poder festejar los 61 años de la institución educativa Carlos Fermín Fitzcarral. En ese sentido, yo quisiera manifestar, ¿no?, de que la gestión que me honro presidir, dirigir, está tratando de ser lo mejor posible, con la mejor intención, con la mejor buena fe. Seguramente con errores, con limitaciones, pero sin embargo queremos que el Fitzcarral, nuestra alma mater de la provincia del mismo nombre, recobre su brillo, su ímpetu, su esplendor de algún tiempo. En ese sentido, un grupo de profesores, de personal administrativo y de apoyo educativo nos hemos comprometido para hacer este trabajo. Espero que en esta semana de aniversario los exalumnos puedan visitarnos. Por supuesto, lo vamos a recibir con mucho cariño.
1: ¿Cuándo empieza exactamente los aniversarios? O sea, las actividades
2: de la labor de aniversario empieza mañana, pero sin embargo, lo festivo va a ser solamente el viernes y el sábado. Tenemos, por ejemplo, un concurso de conocimientos que nos auspicia la Academia Alfa de Huaraz, como lo hace ya en los últimos años. También tenemos concurso de ambientación de aulas. Tenemos también lo que es la feria gastronómica.

0: 50. Y éramos apenas 20 alumnos en la promoción. Esa vez el colegio realmente tenía una población estudiantil de 100 estudiantes, como ahora tenemos en primer grado. Sí, era relativamente pequeño, la infraestructura también muy, muy limitada. Ahora tenemos una infraestructura muy bonita. Y bueno, pues esperamos que también que los aprendizajes hayan ido a la par, ¿no? Con lo que estamos mejorando. Pero sinceramente, en la década del 80 era un colegio muy pequeño, ¿no? Donde nos conocíamos todos, padres, hijos, en fin, ¿no? Era muy bonito aquel tiempo y por supuesto, pero eso no significa que ahora haya dejado de serlo.
1: ¿Hay alguna audición radial?
0: Sí, sí, me estoy olvidando.
1: También para invitar, sí, sí, ¿no? Sí, a través de nuestra radio.
0: Por supuesto. Aquí el profesor Eladio siempre nos apoya con algunas horas en aniversario de la provincia y alguna vez nos ha apoyado todo un año difundiendo temas educativos con los estudiantes. Este lunes tenemos una programación radial en Radio
1: Onda 92.
0: Onda 92. Y el martes también vamos a tener con la participación de los chicos del colegio. Van a conversar sobre investigación, sobre literatura y en relación al plan lector. Sí, me estaba olvidando de esa producción importante.
1: Muy bien. Muchas gracias, profesor, por su palabra, sus invitaciones.
0: Toda la población fiscarralina está invitada, en especial los exalumnos y los padres que siempre han tenido vínculo con nuestra institución. Muchas gracias.
1: Muchas gracias. Muy bien. Bueno, de esta manera hemos...
2: Realmente importante, festivo. Notamos que se ha iniciado, ¿no?, con la intervención de la banda, de músicos y actividades que se dan. Vamos viendo, pues, aspecto festivo muy importante de la celebración de 61 años de vida institucional. Aunque parece poquito, pero ya son 65 años. ¿Cuántas promociones formando? Y antes, ¿no? ¿Dónde estudiaba la gente de la zona Conchucos, especialmente de San Luis, de Chacas? Porque los colegios de poco a poco han sido gestionados. Anteriormente estudiaban en Huari, o si no, en la ciudad de Huaraz, y otros se iban hasta Lima. Bueno, el que podía, lo hacía. Pero hoy es un derecho de todos. Creo ya se han creado cantidad de colegios, y se puede decir que la educación está más cerca a la casa. Bien, 7:33 a través de Onda 92 y Onda TV. El día de hoy también hay una nota muy importante que quiero compartir con ustedes. La verdad, también pues el tema de la pista asfaltada hasta Yauya, un poco que nos preocupa. Situación que hemos encontrado por aquí porque estábamos viendo en horas de la mañana, señoras y señores, que había una publicación muy importante. Dentro de ello, la página de don Leoncio Espinosa decía, pues, que tiene observaciones este expediente técnico. Lamentablemente, hay observaciones y, por lo tanto, comenzó a circular, pues, en los medios de comunicación, y simplemente la Municipalidad Provincial de Carlos Fermín Fitzcarral, encabezado por el ingeniero Carlos Oyola, que realmente también, pues, en su gobierno está tratando de gestionar, y bueno, ha sacado una nota de prensa a través de su oficina de imagen institucional, y dice así. Quisiéramos leerlo. Dice, evaluación y devolución con observaciones técnicas del expediente técnico del proyecto mejoramiento y ampliación del servicio de transitabilidad vial interurbana en el cruce Pomayucay al distrito de Yauya, del distrito de San Luis de la provincia de Carlos Fermín Fitzcarral, departamento de Ancash, Uyocuy, UI 2641838. Ese es el UI, ¿no? Muy bien, la Municipalidad Provincial de Carlos Fermín Fitzcarral informa a la población que el proceso de evaluación correspondiente al proyecto mejoramiento de la carretera Pomayucay-Yauya continúa en curso y viene siendo atendido por la actual gestión municipal. Dice, respecto a la información difundida, recién

Evidentemente, sobre las observaciones, al expediente técnico corresponde precisar que son 8 observaciones, son de forma documentario y administrativo, las cuales vienen siendo atendidas por el equipo responsable del proyecto. Estas observaciones no implica ampliación de plazo ni la realización de nuevos estudios, por lo que se viene trabajando para que esta semana se subsane con el objetivo de continuar con el proceso de evaluación hasta alcanzar la aprobación y el financiamiento del proyecto. En este sentido, es importante señalar que las observaciones formuladas no significan el cierre, la paralización definitiva ni el abandono del proyecto. Por el contrario, el expediente continúa dentro del proceso correspondiente y la municipalidad viene realizando las acciones necesarias para atender los aspectos pendientes. Asimismo, rechazamos cualquier cualquier interpretación que pretenda generar preocupación o desinformación en nuestra población, dando por perdido un proyecto que continúa en evaluación y gestión. La actual gestión municipal reafirma su compromiso de seguir trabajando con responsabilidad y celeridad para lograr la concretización de este importante proyecto vial que permitirá mejorar la conectividad y generar mayores oportunidades para nuestros poblados, comunidades, para toda la provincia de Carlos Fermín Fitzcarral. Seguimos trabajando por mejores vías, mayores oportunidades y el desarrollo de la provincia. Municipalidad Provincial de Carlos Fermín Fitzcarral, gestión 2023-26, dice Oficina de Relaciones Públicas e Imagen Institucional. Importante, señoras y señores, también esta aclaración, aunque también pues hay una preocupación en realidad, ¿no? Este tema de, bueno, pues el tema de la construcción de la carretera es muy necesaria, importante, y sería un proyecto de desarrollo, que serviría pues para poder transitar de la mejor manera posible hasta Yauya, aunque en esta zona no tenemos todavía una conexión a los distritos, como se dice, ¿no? En pista asfaltada. Y eso tiene que cambiar. En realidad, también la provincia tiene necesidad. Claro, tiene necesidad y creo es muy importante. Aquí decía, también en horas de la mañana, hace 6 horas que ha compartido, Leoncio Espinosa decía, ¿no? Hermanos de la provincia de Fitzcarral, comparto con ustedes el documento oficial, el oficio 1497-2026, donde la Dirección Regional de Transporte de Gore Ancas declara observado y devuelto el expediente técnico de la carretera, o sea, de esta carretera, Omayucay a Yauya. El informe de Gore detectó serias inconsistencias en las 18 especialidades evaluadas sobre diseño injustificado en el pavimento para elevar el costo de 161 millones, cobro duplicado de maquinarias y salarios, canteras y 58 muros sin sustento técnico y falta de permisos ambientales como DIA y arqueológicos SIRA completos. Creo que esto es muy importante tener en cuenta, amigos de la municipalidad. Creo, de alguna manera, son observaciones que se tiene que hacer. Yo creo que antes de entregar uno tenía que darse cuenta de estos permisos. No sé si será cierto, pero la municipalidad ha dado a conocer a través de este comunicado que no, señoras y señores, se ha perdido todavía. Es para levantar observaciones. Es muy importante entonces seguir trabajando y esperando, señoras y señores. Pero queremos que la pista se ejecute. Eso es lo que queremos. En realidad, ¿quién no quisiera, señoras y señores? Entonces, bueno, también ojalá que el señor alcalde pueda darnos una pequeña entrevista, ¿no? Me parece que sí lo vamos a tener. Y de alguna manera también sus técnicos, ¿no? Comprometiéndose
Yo sé que hay todavía tiempo, estamos en agosto y llegamos septiembre, octubre, noviembre, antes que finalice el año. Sería muy bueno, ¿no?, que este avance sea positivo, señor alcalde. Así que vamos a tener pues la entrevista y nosotros nos comprometemos aquí a través de Radio Onda 92 y Onda TV y las plataformas que estamos manejando. Bien, muchas gracias de verdad a cada uno de ustedes por la sintonía. Es una preocupación que ha surtido por allí o surgido, y pero bueno, las cosas pues son así, ¿no? Siempre hay también en el camino observaciones y muchas cosas más, el cual es muy importante levantar esas observaciones que se tienen. Bien, vamos a pasar otra nota más adelante, después de este bonito tema musical que me encarga Julia Egúzquiza. La verdad, quiero agradecer también, nos auspicia nuestro programa y estamos muy contentos de que hay gente que escucha nuestro programa y quiere pues difundir algunas canciones por aquí.

0: Muy bien.
1: Qué bonito. Agradecemos a Julia Egusquiza en Monterrey. También a mi primo Alberto López, quienes están atentos pues a este programa. En realidad, también pues con primicias, novedades. Julia Egusquiza Miranda, ella es de Piscobamba, hija predilecta. Saludamos desde aquí a la gente de Yumpa, a la gente de Lucma,

0: bueno, también pues a la gente de Llama, ¿no? Y diferentes distritos que también se alistan para las elecciones. Y me preguntan por allí, ¿por qué no pasamos publicidad electoral? Bueno, hay situaciones, señoras y señores, y qué triste es la realidad de verdad. En esta zona de los Conchucos, tal vez somos uno de los pocos radios, pocos de los medios de comunicación. Bueno, la gente lo sabe y también, pues, lamentablemente, ni el jurado ni la OMPE nos ayudan. Al final, todo es un proceso amañado, es un proceso simplemente, más que todo, dirigido para los medios de prensa a nivel nacional. No hay franja electoral, no dan oportunidades y por lo tanto nosotros hemos abierto el micrófono para las entrevistas, pero no para las publicidades, porque por emitir uno o dos publicidades grabadas de algún candidato nos pueden sancionar 30 veces UIT. Y esa es una sanción exagerada, de verdad. Y la gente, pues, no. Entonces, ¿para qué existe una radio formal, una radio con autorización del ministerio, pero para cobrar, señoras y señores, la como se dice, el canon, los impuestos, las sobreganancias? Uy, nos tienen hasta el cuello. Y una radio que sobrevive, señoras y señores, de pocas publicidades que tenemos aquí, y gracias a algunos amigos curanderos también, con todo cariño y respeto, son los que hacen vivir la radio. De lo contrario, ¿qué sería de nuestras vidas? Estaríamos cerrando con broche de oro estas emisoras, como algunos lo han cerrado y que tampoco no funcionan. Se saca autorizaciones con emoción, pero lamentablemente no hay posibilidad, no nos dan posibilidad ni el jurado ni OMPE, aunque ellos no son directamente, pues, no responsables. Es el Congreso de la República, las leyes que lamentablemente prohíben, pero sí franja electoral para Panamericana, para América, para Frecuencia Latina, para todos los medios de Lima, sí. Espectacular, de verdad, es una injusticia. Estas son las leyes que ha hecho Keiko Fujimori, pues, toda su gente. Y lamentablemente hasta el día de hoy no hay publicidad estatal, por ejemplo, para nosotros. Es difícil. Aún así, seguimos viviendo. Gracias a la caridad de mucha gente que piensa todavía, pues, no, en que la radio puede dar credibilidad y de paso también podemos, no, pasar sus publicidades. Muchas gracias. De verdad, hacemos un poco de esfuerzo también para poder trascender un poco aquí en San Luis, como también en la zona Conchucos. Onda 92, 10 minutos, llegamos a las 17 horas y una preocupación también es la situación que está pasando en nuestro país respecto al tema de, bueno, pues, este tema muy importante sobre el tema de detención de delincuentes y que la policía detiene y el fiscal o la fiscalía lo suelta, según han comentado la Policía Nacional, y entonces el fiscal de la Nación ha salido, pues, a defenderse. Este señor que está, pues, en el poder, el fiscal de la Nación, Tomás Aladino Gálvez, para que pueda dar a conocer, pues, a ver cómo es esa situación que han comentado y comentan en todos los lados, porque se detiene a delincuentes y no sé cómo es que salen a la calle, ¿no? Y no pasa nada, las sanciones, y aparte de que la situación, ¿no?, del Código Penal respecto a ese tema, ¿no?, relacionado a encontrarle infraganti. Lamentablemente tiene que haber todavía la presencia de su abogado, y si no hay abogado hay que traerle otro abogado, hasta mientras muchas cosas pueden pasar, señoras y señores. Bueno, vamos a escuchar al fiscal de la nación. ¿Qué dice?
1: Eso que es el hecho de las libertades que se registran.
2: Ya, las libertades, ya, mira, ya. Se dice que la policía detiene y el Ministerio Público lo suelta. Ese es el gran problema, ¿verdad? Mira, en realidad la policía detiene haciendo su trabajo, ¿cierto? Vamos a suponer que detiene a 100 personas. De esas 100 personas, 70 personas son por conducción de vehículo en estado de ebriedad. Obviamente se le inicia su carpeta, se le abre su carpeta, se aplica principio de oportunidad, el caso se resuelve y se suelta a los 70. De los 30 que queda, más o menos 20 son también por otros delitos que no son graves, que no están sancionados con pena privativa de libertad efectiva, y también se los tiene que soltar y se los suelta. De los 10 que quedan, muchos de ellos sí son por delitos graves, pero en la mayoría de casos no hay la prueba suficiente. Y el Ministerio Público solicita la prisión preventiva al Poder Judicial, y como no hay prueba suficiente, obviamente el Poder Judicial no admite la prisión preventiva y se tiene que soltar. Y solo más o menos 1 o 2% se van presos. Pero claro, de los 100, 2 se van presos, no, 98 se sueltan. Pero conforme a ley, porque así lo establece el orden jurídico, porque así tiene que ser, no por indolencia o incapacidad del Ministerio Público. Eso revela más bien el cumplimiento de nuestra función.
3: Doctor Gales, ¿usted de repente plantearía que sea el Ministerio Público quien vuelva a conducir las investigaciones, sobre todo en casos de delitos de extorsión, crimen organizado, que sea el día a día, ¿no? Día a día la policía captura delincuentes, muchas veces en flagrante.
2: Ya, mira. La cuestión es que el Ministerio Público siempre tiene la conducción de la investigación. En algunos directamente actúa la policía, en los casos de extorsión, en todos ellos que se requiere una actuación criminalística, operativa, tiene que hacerlo la policía de inmediato, claro que sí. Pero en casos complejos en los que, como ya dije, se requiere análisis jurídico profundo y exhaustivo, como lavado de activos, corrupción, etcétera, en esos casos tiene que iniciarlo y conducirlo el Ministerio Público, porque esa no es competencia propia de la policía.
3: Pero los delitos, ¿ya?, comunes, que son finalmente los que aquejan a la población.
2: Esos tiene que iniciarlo la policía y el Ministerio Público la conduce. Muchas gracias.
0: Ay, ay, ay. Ahí está la situación. Se han dado cuenta. Y decían, pues, no leyes que se han hecho últimas pro crimen, y dentro de ello hay una, pues, de la fragancia, ¿no? Lamentablemente, esa situación también hace pensar. No sé cómo se va a luchar contra la delincuencia, cada vez más fuerte, señoras y señores, y esto, lamentablemente, no sé hasta cuándo, ni el gobierno, ni de Keiko, ni de nadie, si es que no hay una política y hay una ley sancionadora como debe ser, no vamos a poder conseguir derrotar, porque este asunto está enraizado, señoras y señores. ¿Qué más tenemos por aquí? Quisiera compartir más informaciones. Estamos buscando, señoras y señores, respecto a la neutralidad. Ahora vamos a ir por aquí. Y esto es importante para especialmente los funcionarios, ¿no? Los funcionarios de las municipalidades. Acá no hemos visto, pero pienso que en otros lugares se ha dado este tema de la neutralidad.
4: Para trasladarse
0: es importante. Ahora vamos a retroceder un poquito. Ya tenemos por aquí. A ver, sobre la neutralidad. Escuchemos. Atentos, por favor. Aquí está.
4: Tenemos una nota que hemos preparado en la que podrás ver algunos casos en los que se infringe la neutralidad electoral. Vamos. ¿Aún no entiendes cómo se infringe la neutralidad electoral? Veamos algunos ejemplos. Uso de un vehículo oficial. Un alcalde utiliza una camioneta de la municipalidad para trasladarse a un mitin de un candidato. Ese vehículo fue adquirido con recursos públicos, por lo que no puede destinarse a actividades proselitistas. Durante la jornada laboral, Un servidor público aprovecha su horario de trabajo para repartir volantes o invitar a votar por una organización política. Esa conducta vulnera el deber de neutralidad. Uso de oficinas públicas. En una oficina de una entidad pública se colocan afiches, banderolas o propaganda de una candidatura. Los espacios institucionales no deben utilizarse para promover opciones políticas. Redes sociales institucionales. La cuenta oficial de una municipalidad publica mensajes resaltando a un candidato o difundiendo contenido que favorece a una organización política. Las redes institucionales deben utilizarse únicamente para informar sobre la gestión pública. Presión a los trabajadores. Un jefe solicita a los trabajadores de una entidad pública asistir a un mitin político o apoyar a determinada candidatura. Nadie puede ser presionado para participar en actividades políticas. Entrega de bienes públicos. Durante una actividad oficial, una autoridad entrega bienes o inaugura una obra y aprovecha el evento para pedir el voto o promover una candidatura. Las actividades institucionales no pueden convertirse en actos de campaña. Uso de la imagen institucional. Una autoridad aparece con el logo de su institución en un video donde expresa apoyo a una organización política. La imagen institucional del Estado debe mantenerse imparcial. Correo institucional. Un funcionario envía desde su correo institucional una invitación para participar en un evento político. Los canales oficiales del Estado no pueden utilizarse para fines electorales. Recursos públicos. Se imprimen volantes o afiches políticos utilizando impresoras, papel o equipos de una entidad pública. Los recursos del Estado solo deben emplearse para fines institucionales. Acto oficial. Durante una ceremonia organizada por una entidad pública, una autoridad aprovecha su discurso para pedir apoyo a una candidatura o criticar a otra. Los actos oficiales deben mantenerse neutrales. Estos son algunos casos en los que se puede infringir la neutralidad electoral. Ahora te mostraremos una nota que hemos preparado en la que podrás ver algunos casos en los...
0: Excelente. Creo algunos casos con los cuales se puede infringir, ¿no?, lo que es el tema de la neutralidad electoral. Así que atentos, mis queridos amigos, en hora de trabajo o días laborables hay que tener mucho cuidado, la gente que trabaja en las municipalidades. Muy bien, 7:59, llegamos a la parte final de nuestro programa. Para el día viernes estoy coordinando la municipalidad a través del señor alcalde. Estará con nosotros para ver y hablar sobre este tema del expediente técnico observado y, bueno, la ejecución de la pista hasta Yauya. 8:00 p.m. Permiso, buenas noches. Hasta mañana, en que estaremos nuevamente con ustedes.
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1: 8 y 7.

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2: 8 y 18.
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8 y 29.

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2: 8 y 39.

0: 8:46.
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2: 8:50.

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1: ¡8 y 55!

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2: 9 y 5.
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2: Y levantamos los corazones arriba, sí. 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
1: 9:41.

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1: ¡10 y 9!

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1: ¡10 y 23!

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2: 10 y 46.

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3: 11 y 19.

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1: Sigan gozando, sigan bailando. Aquí está este tremendo disco de oro. Música que se escucha en el Perú y en toda América Latina. Esto se llama La Guagua Te Canta. Elmer Jaimén va para mi gente del norte. Escucha tu música.

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0: escucha.
1: ¡Qué bonito!
2: Muchas gracias.
0: Gracias, preciosa, gracias.
2: Gracias.
0: Como toda Ancallina. Muy bonita.
1: Así se hacen las mujeres en Ancash.

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1: Una y ocho.

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1: ¡Una y trece!

0: ratito, ya después de estaba escuchando todo el rato, como siempre, exitosa, por supuesto, la tarde. No tanto la tarde, ¿ah?
1: No, no, no. Ayer fui a una cita con mi dentista.
0: No, nada, en la mañana. Regresaba 11:30 de la mañana. Me puse en la tremenda un ratito. El cambio que hacía Nicolás con Katiuska un rato. Oye, muy buena la programación. Muy buena. Bien, bien bacán. Y bajé la luna de mi auto y me crucé. En serio, no te estoy pasando franela tour. Por lo menos dos autos estaban con la tremenda. Así que está que la rompe, ¿eh? Cuando tengan un tiempito y ahí ya están un poquito cansaditos de nota, luego van a regresar exitosa. No tengo ninguna duda, pero para vacilón, para distraerse. ¿Cómo se llama en la mañana? El vacilón de la tremenda, una cosa así, ¿no? Claro, ya, ya, ya. El vacilón de la tremenda y tremendos temas, ¿eh? Buenazos. Ahora, va a ser así variado, van a especializarse en cumbia, en salsa. Me imagino que eso se va a definir en estos días. Y además, como está nuevecita, no hay pausas comerciales, te va de largo la música. Esta, por ejemplo, la puedes escuchar en los 96.1 de La Tremenda. ¡Asiéntela! Poner graba tú para que lo
2: El vacilón de la tremenda.

0: tranquilos, vamos. Olvidemos un ratito la tremenda, pero les recomiendo en algún momento. ¿Quieren divertirse? Está muy buena la programación. Y las notas y las normas estarán buenas. Bueno, vamos a ver. Normas publicadas hoy en el Diario Oficial El Peruano. Hoy, 26 de agosto. Decreto Supremo, Ministerio de Economía y Finanzas autoriza transferencia de partidas en el presupuesto del sector público año fiscal 2026 a favor de diversos pliegos del gobierno nacional. ¿Cuánto van a dar? 6.554.073 soles por la fuente de financiamiento, recursos ordinarios a favor de el Jurado Nacional de Elecciones y de el Registro Nacional de Identificación y Estado Civil. Bueno, es poquito billete, ¿eh?, para lo que necesita el jurado y lo que necesita RENIEC. 6.544.073, que me imagino será para ir asumiendo costos del proceso electoral municipal y regional del 4 de octubre. Normas legales, edición extraordinaria, esto que ya hemos estado señalando ayer, por eso es que rige desde hoy. Decreto Supremo que aprueba un régimen excepcional de pago de multas impuestas en materia de transporte y tránsito terrestre. Es el decreto, si quieren invocarlo, 017. Sí, van a necesitar invocar sobre todo los que ya están en proceso. Los que ya están, o sea, los que ya están sancionados, los que están, digamos, ¿cómo llaman eso? En cobranza coactiva, los que están en impugnaciones.
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0: Ya, en mérito a la publicación del decreto supremo número 017-2026-MTC del Ministerio de solicita usted que se anule todo y voy a pagar el 10%. ¿Pueden invocar? ¿Van a invocar? Van a invocar. Decretos de urgencia, el decreto número 009, edición extraordinaria también. Decreto que dicta medidas extraordinarias y temporales para la ejecución de intervenciones de mejoramiento de viviendas rurales y obras por impuesto a consecuencia del sismo ocurrido en diversos distritos de las provincias de Chupaca y Huancayo en Junín. Y Justicia y Derechos Humanos ha emitido la resolución ministerial número 300.

0: 2016, designando director general de Defensa Pública y Acceso a la Justicia al señor Walter Eleodoro Martínez Laura, puesto de confianza, director general de Defensa Pública y Acceso a la Justicia del Ministerio de Justicia y Derechos Humanos. Este señor, Walter Eleodoro Martínez Laura, fue ministro de Justicia y Derechos Humanos desde el 14 de octubre del 2025 hasta el 24 de febrero del 2026. Es decir, fue ministro de Jerí, ¿verdad? En la gestión de José Jerí y José María Balcázar también. Me parece que Jerí nomás, ¿ah? El señor Walter Eleodoro Martínez Laura. Dice, hay muchos señores Martínez Laura que están en proceso de reciclaje, es decir, como él, de funcionarios de gobiernos de desastre, porque el gobierno de Jerí, un desastre, el gobierno de la señora Boluarte, un desastre, el gobierno de Balcázar, un desastre. Sin embargo, por alguna extraña razón, para la señora Fujimori, hoy presidenta de la República, muchísimos funcionarios de gran nivel de esos desastrosos ¡exitosa! Gobiernos están siendo incorporados al gobierno en altísimos cargos, como en este caso, como director general de Defensa Pública y Acceso a la Justicia. ¿Tan buenos han sido? Definitivamente no. Es clarísimo que no. Y también Justicia y Derechos Humanos ha emitido la resolución número 317, designando a la señora Magali Virginia Villafuerte Falcón en el puesto de confianza de directora del Programa Nacional de Bienes Incautados del Ministerio de Justicia y Derechos Humanos. Ella fue secretaria del Consejo de Ministros en el despacho presidencial de Dina Boluarte. Coincidencias, pero me queda clarísimo. Funcionarios de alto nivel de la gestión de Boluarte, de Jerí, de Balcázar, están en el gobierno de Keiko Fujimori. Ante ello, solo dos posibilidades. O Keiko evalúa que han sido muy buenos funcionarios, muy eficientes, no sé cómo, no sé con qué criterio, porque queda claro que no son. O los gobiernos anteriores fueron gobiernos de Keiko también. 7 y 8. Hoy con Yajaira Pacheco, con información en vivo desde Chosica. Pobladores cruzan con miedo peligroso puente rústico en la Asociación California. Yajaira, estamos en vivo contigo. Adelante, por favor.
1: Hola, Manuel, buenos días. Información en vivo. Así es, todos los vecinos de esta Asociación de Vivienda California todos los días cruzan con mucho miedo este puente rústico que está sostenido por 3 palos de madera y todo en conjunto es de madera. Tablas de madera, 2 grandes tablones también que conectan estas 2 partes, el sector 1 y el sector 2 de la Asociación de Viviendas California. Me encuentro con el señor Juanito, un poblador de este lugar, que nos va a comentar realmente la precariedad en la que viven todos los pobladores de este sector. Señor Juanito, muy buenos días, estamos en vivo para Exitosa, si me permite. La situación es complicada para todos aquellos que viven en este lugar.
2: Muy buenos días a todos los televidentes que nos miran. Sí, señorita, es triste, lamentable esta situación que vivimos por esta zona. Pues a simple vista, ¿no? Estamos viendo que este peligro que corremos, pues número uno, hablando de este puente, pues mira cómo se ve este puente, que está totalmente deteriorado. Solamente este puente, ¿no? Por una bondad grande lo hizo aquí la vecina con sus propios recursos, lo cual no, pues este puente no es reglamentario. ¿Y qué se puede hacer?
1: Mira, la única forma para que los vecinos...
2: Exactamente, mira, gritan mismo los niños, cómo pasan, ¿no? Esos son los niños un poquito más, que están ya un poquito más de edad, pero si se trata de pequeñitos, pues corren un gran riesgo, y ancianitos, señorita. Este puente ya es años que viene así, nomás estando. No tenemos ningún tipo de apoyo.
1: Señor, ¿y usted cuando cruza este puente seguramente lo hace con miedo?
2: Exactamente, señor. ¿Quién va a cruzar este puente, señorita, ya pues con grande confianza, no? En fin, todavía nosotros que somos de acá conocedores y todos ya sabemos cómo resiste, cuánto resiste. Pero mira las personas que vienen de otros lugares, nos visitan, niños a diario que pasan. Ahí está el colegio arriba. Mira cómo, pues señorita, cómo sufren.
1: Ahora, yo veo, señor, son 3 palos de madera. Y en la parte de abajo, en vez de que esté sostenido posiblemente con una base de concreto, solo veo que lo sostiene 2 rocas.
2: Sí, 2 roquitas, mira, y 2 palitos, pues que ese no presta garantía, que cualquier momento se puede caer, se puede romper, ¿no? Como sea.
1: Decía que aquí no hay alumbrado público en horas de la noche.
2: No hay alumbrado, ese es lo peor de los peores, señorita. Mira de noche, ¿cómo hacen? Prenden su celular, ¿Qué sí, pasa? Persona. Una linterna, un celular, nomás ya. ¿Qué pasaría, señorita, si no tiene batería o no hay esa linterna? ¿Cómo hace el quien va a pasar de este
1: ya,
2: puente?
1: ¿Se ha caído?
2: Sí, ya, se cayeron, ya, pues por eso es que se sufre bastante. Ya se ha pedido cuánto apoyo a las autoridades.
1: Por ejemplo, el alcalde ha venido, el señor alcalde Lurigancho Chosica, ha de repente evaluado la situación para que les pueda poner un puente aquí.
2: Señorita, ellos varias veces, muchas veces vienen, nos ofrecen, nosotros solamente nos ofrecen pues así, ¿no? Con palabras. Nosotros nos alegramos a veces, pasa un tiempo ya se olvidaron, ya no hay nada, ya señorita, por eso es que está aquí, no hay ni mil, como usted ve. Si alguna de las autoridades, señorita, hubiera sido consciente, ¿verdad? Sí, cierto, este es un peligro para estos señores que viven por acá, ancianos, niños especialmente, ya tendríamos, pues señorita, ya un puente que más o menos siquiera esté pues a la... bien hecho, sino construido por la municipalidad. Mire, señorita, no hay nada. Usted me está constatando que no hay nada. Entonces, caso omiso a las autoridades.
1: Una vez más, señor, usted que conoce la zona, dígame exactamente dónde estamos ubicados.
2: Estamos ubicados en la Asociación Ecológica Los Ángeles de California. Es esta zona toda.
1: Listo, señor.
2: Muchas gracias.
1: Muchísimas gracias a usted también, así es. Entonces, difícil situación, realmente complicada, muy precaria para todos los pobladores de este sector. Mandarles la información que traemos y, por supuesto, un llamado de atención a las autoridades para que puedan construir un puente, porque por aquí pasan adultos mayores, niños que se van al colegio todos los días y personas que se van a trabajar. Y si es que no existe este puente, lo tienen que hacer por la misma quebrada, la quebrada de Las Brisas, que el pasado 2023 destrozó muchas viviendas en este lugar. Información para el 12 de mayo 95.5, La Voz de los que no tienen voz.
0: Listo. Yajaira, gracias por la información. Yo quisiera hacer un aviso público, a ver, atención a la gente de la Tarumba, ¿no? O a la gente del circo Russell.
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0: Y otros circos, mira, a los promotores, vayan, porque yo me imagino que ahí pueden sacar extraordinarios acróbatas, trapecistas, equilibristas. Eso no es puente, ese no es puente, esa es una amenaza para la vida de la gente. Tres palos mal parados hacen de sostén o de columna, sobre los cuales han puesto otros palos de como de vigas, y sobre ellos han puesto tablas mal puestas también, y por cierto, no uniformes, con huecos y un peligro. O sea, hay que hacer ahí de acróbatas, hay que hacer ahí de equilibristas. Yo me imagino que mucha gente puede salir ya con certificado para ser trapecistas en cualquier circo que se presenta en nuestro país. Tremendo peligro. Y el alcalde, ¿cómo se llama? El alcalde Vargas, Rubén es Osvaldo, debería ver esto, ¿no? Porque nadie le pide que como municipalidad distrital pues nos haga un puente, que cueste 50 millones, pero eso que mal llaman puente, que acaba de reportar Yajaira Pacheco, es realmente un peligro para la gente. Todos los días pasan por ahí niños, adultos, ancianos, hombres y mujeres corriendo riesgo de caerse. Son las 7 de la mañana con 15 minutos, esta es la hora en todo el Perú. 7:15, vamos hasta la victoria, regresamos con premios, regresamos con Omar Coca, exitosa premia sintonía de fieles oyentes en los 95.5 de la frecuencia modulada. Omar, estamos escuchando el reporte, adelante por favor.
4: Manuel, ya tenemos más de 10 amigos del volante que han llegado a la cuadra 6 de la Avenida México en el Distrito de la Victoria para que puedan llevarse su regalo gracias a Exitosa. Vamos a conversar rápidamente con el primero. Caballero, tenga su regalo, por favor. Muchas gracias por venir. Cuéntenos, ¿qué tal? ¿Cómo le está tratando el día?
5: Bien, primero agradecerle a Dios y a Exitosa por este regalo, nos ayuda mucho y también nos anima también a seguir esforzándonos para trabajar, ¿no? Agradecer a Radio Exitosa que nos da la oportunidad también para expresar lo que el pueblo quiere, ¿no?
4: ¿Desde qué hora está trabajando usted?
5: De las 6 de la mañana.
4: 6 de la mañana, siempre es ahora.
5: Sí, 6 de la mañana, escuchando a Manuel Rosas, Nicolás Lúcar, Katiuska, también Exitosa de Deporte, todos los programas que son muy importantes para
4: nosotros. Una recomendación, maestro, bríndenos dónde uno puede encontrar petróleo, combustible barato. Bríndenos una recomendación.
5: Bueno, aquí en la altura, el grifo que está acá al frente vende cómodo, vende barato.
4: Acá en La Victoria.
5: En La Victoria, sí.
4: Muchas gracias. ¿Su nombre?
5: Jorge Gutiérrez.
4: Muchas gracias, Jorge. Mucha atención también, Manuel, a las personas quienes nos están escuchando. El precio del combustible aquí en la cuadra 6 de la Avenida México, barato, económico. Caballero, ¿qué tal? Buenos días. ¿Desde qué hora trabajan?
3: Yo de las 6 de la mañana.
4: 6 de la mañana. ¿Y quiénes están en casa? ¿Quiénes lo esperan?
3: Bueno, mi señora y mis hijos nos esperan. Y yo recién arranco y termino a las 3, 4 de la tarde. Recién
4: retorno. Ah, intenso. ¿Usted soportando el tráfico?
3: Ajá, exactamente. El tráfico es lo que nos malogra todo el trabajo.
4: Para usted, ¿cuál es la avenida más congestionada?
3: Te voy a decir que el centro de Lima y Vía Expresa y México también se carga bastante.
4: La ruta alterna que usted siempre podría recomendar.
3: Alterna.
4: La Vía Expresa, por ejemplo.
3: La Vía Expresa, la única alterna, subir por Canadá, por acá. Por Canadá también se
4: viene. Se congestiona, ¿no?
3: Sí. Buscar unas rutas alternas no es no es como si de un momento a otro tiene que ser, porque si tú te vas a ir, yo me voy para acá. Escucha, te encuentras con un tráfico.
4: Horrible. Lo importante es ahorrar combustible.
3: Sí, sí.
4: Caballero, muchas gracias por la recomendación. Tenga su regalo. ¿Algunas palabritas?
3: Ya. Bueno, muchos saludos para los señores Manuel Rosas y Nicolás Luca, que se le ha extrañado bastante.
4: Muchas gracias, caballero. Avanzamos porque hay varios conductores. Acá, por ejemplo, Manuel, acá mi hermano se ha venido con todo y todos sus pasajeros. Caballero, ¿su nombre completo?
6: Mi nombre es Juan Tinco Chovia.
4: ¿Desde qué hora trabajando?
6: Desde las 6 de la mañana iniciando las labores diarias.
4: ¿Y qué les ha dicho acá a sus pasajeros?
6: Que esperamos, porque tenemos que ser entrevistados por Exitosa.
4: Caballero, tenga que por acá y esperemos un ratito porque vamos a entregarle, también vamos a premiar a sus pasajeros. Pero cuéntenos, ¿a qué? Pásame la bolsa, tocayo. Tenga, mira, Manuel, vamos a premiarlos porque acá están esperando desde que hemos hecho el llamado. Caballero, por favor, un mensaje para la familia. Un mensaje para todos sus compañeros transportistas.
6: Bueno, que escuchar siempre Exitosa, que es que nos brinda todas las noticias del momento y estar consciente de todo lo que sucede en nuestro país.
4: Ok, muchas gracias, caballero. Y muchas gracias por esperar a los pasajeros también, quienes están al interior de esta unidad de transporte. Así que, Manuel, vamos a seguir premiando. Tenemos ya una gran cantidad de conductores, así que regresamos contigo.
7: Ok, listo, gracias Omar Coca por este enlace en vivo. Estamos premiando con muchísima alegría, con gran satisfacción. No tienen ustedes idea lo emocionado que nos tiene este asunto de poder llegar, no solamente a través de la señal, ¿no? Porque eso lo hacemos todos los días y es también una gran satisfacción, sino llegar ya de manera personal, de darles la mano, de darles el abrazo y decirles, toma este premio, toma esta sorpresa. Definitivamente es una enorme alegría de todo el equipo humano de Exitosa, de que podamos premiar a nuestros amigos oyentes fieles de los 95.5 de la frecuencia modulada. Un toquecito antes de ir a Tumbes, puedo, a propósito de tránsito y de choferes y de conductores y de volante, Tania, puedo dar cuenta de este asunto de lo que va a pasar con la Vía Expresa Sur a partir de mañana, cuando están hablando de tráfico, de cierre aquí, de cierre allá, de buscar vías alternas, de lo que pasa con el centro de Lima, lo que pasa con la Bancay y otras vías más. Bueno, escuche. Mañana jueves, EMAPE ejecutará un plan de desvíos en la Vía Expresa Sur. Van a construir 4 nuevos puentes peatonales. ¿No está mal? ¿Necesita puente la vía? Necesita puentes. Hay que hacerlo, hay que hacerlo. Se ha hecho de manera desordenada y sin condiciones técnicas, también es cierto, pero hay que avanzar. Ya estás encima del caballo, cabalga, ya. Ok, 180 días calendarios. Según lo que señala, los puentes van a estar ubicados en las intersecciones de Girón García García, 1, calle Vicus, 2, calle Doña Elsa, 3, y el Girón Esteban Camere, 4. Todos en el distrito de Surco. Ya. Los recorridos afectados, vamos a ver, 3 etapas. La primera etapa estará concentrada en las vías auxiliares y contempla el cierre parcial de 2 carriles en ambos sentidos. En determinados puntos, los vehículos serán derivados temporalmente hacia la vía principal para luego retornar a vías auxiliares. Entre los recorridos afectados se encuentra el tramo de República de Panamá, Paseo de la Castellana, donde los vehículos serán trasladados a la vía principal a la altura del Girón Carlos Sánchez Málaga y luego retornan a la vía auxiliar cerca de la avenida Abelardo Sámame Dávila. En el sentido de Paseo de la Castellana a Ayacucho, los conductores pasarán a la vía principal cuando estén por el Girón Combate de Iquique y luego continuarán hasta el Girón Doña Nora
0: donde retoman la vía auxiliar correspondientes. También habrá modificaciones en los sentidos Ayacucho, Paseo La Castellana y Ayacucho Surco. Así que por favor tengan en cuenta. Y los que utilizan mucho la avenida Los Próceres, que esta que une el Surco con Chorrillos, deben considerar restricciones a la altura del pasaje Tuncho y la calle Los Reformistas. Tomen nota, esto a partir de mañana. El problema que va a generar. No se va a interrumpir momentáneamente, o sea, por ahora, la vía principal. Van a trabajar en las vías auxiliares. Igual, se va a congestionar mucho la vía principal porque las auxiliares no van a estar utilizadas al 100%. Son las 7:21, ahora sí voy con Carlos Esteves, que tiene información en vivo desde Tumbes. Amiga pide atención para paciente con fractura de fémur en Hospital Jamo. A ver, Carlos, ¿cómo estás? Buenos días, adelante con la información, por favor.
8: Muchas gracias, Manuel. Buenos días. Exitosa desde Tumbes. Una paciente indigente que tiene más de 45 días en el Hospital Jamo, pues sin ser atendida. Marixa More solicita atención para Yarixa Carrasco, quien se encuentra pues en el Hospital Jamo. Escuchemos lo que nos dice Marixa More sobre este caso.
9: Pido, por favor, que los traumatólogos del Hospital Jamo la atiendan, Araceli. Como ella convulsiona, se ha caído y se le ha fracturado la pierna. Tiene una fractura grave, en la cual han quedado en operarla. Ya hace como más de un mes que han hecho inclusive un acuerdo con Defensoría del Pueblo, y hasta ahora no sé qué pasa con los doctores, ¿no? Los traumatólogos, no sé qué está pasando, que no la operan hasta el día de hoy. Ella, incluso yo tengo una información de que han comprado el material para que la opere, pero hasta el día de hoy nada, no la operan. El 5 de agosto me la encontré por el Parque Los Libertadores, por el Paseo Los Libertadores, perdón, y me dijo Araceli que no la operan, y me pidió que la trajera acá al hospital. Y yo la traigo, pero...
8: Araceli Carrasco es la paciente que ya tuvo que salirse del hospital en vista de que no era atendida, pero luego fue auxiliada por esta pobladora del mismo distrito de Corrales. Ella pertenece al Seguro Integral de Salud, ¿no? Según la información que obtuvimos también ayer en el hospital, es que sí, efectivamente, se han comprado todos los implementos para realizarle la operación. También han comprado unos implementos plásticos, que estos no serían pues adecuados para esa operación en una segunda oportunidad. Hay una negligencia, lo que se puede denotar aquí, Manuel, por parte de los propios traumatólogos o personal del hospital, porque ya pues son más de 45 días, han realizado una especie de junta, aseguran ellos que sería una junta médica, pero lo curioso es que se ha reunido el director del hospital, que es un odontólogo, juntamente con un traumatólogo y un médico de una tercera especialidad, que no tendrían nada que ver en lo que es traumatología. Y no les, lo más preocupante es que ya ha intervenido Defensoría del Pueblo, ha intervenido la Fiscalía de Prevención del Delito para que puedan operarla, pero lamentablemente no es atendido este caso y no se entiende por qué. Ayer en horas de la tarde tomamos conocimiento que también había llegado la gerente de Desarrollo Social del gobierno regional para tomar conocimiento y ver por qué es que no la habían operado, pero hasta el momento no tenemos ninguna información adicional de esta visita, Manuel. Esto es lo que piden, pues es que se atienda a esta paciente, y aquí muchas veces se dan muchos casos en el Hospital Jamo que están totalmente en abandono. Esta es la información que tenemos a esta hora de la mañana para Exitosa en los 89.7 del dial, la voz de los que no tienen voz.
0: Gracias, Carlos, por la información. El Hospital Jamo hoy representa al 99.9% de los hospitales públicos del país. Eso que pasa en Jamo con esta paciente y con el pedido de su más cercana amiga, es lo que pasa todos los días en todos los hospitales con cientos de miles de personas que van literalmente a mendigar atención. Y ahí hay una tarea muy importante. Hasta ahora lo que hemos visto son, digo yo, algunas luces artificiales. El ministro de Salud ha hecho en los últimos días un recorrido directo en hospitales, viendo la realidad de lo que está ocurriendo. Ha dado una orden para hacer, entre comillas, una revolución digital. Eso es positivo en sí mismo, pero será mejor si la revolución digital llega a una cosa muy concreta, porque, claro, informatizar, automatizar, digitalizar en sí mismo tiene un valor, pero el valor añadido, que para mí tiene exactamente el mismo, sería que eso suponga que, por desgracia para muchos, no necesitemos miles de trabajadores. Y esos miles de trabajadores a quienes habrá que buscar mecanismos para reconversión o buscar mecanismos también para compensarlos, podría significar recursos para mejorar lo que sí está esperando la gente, mejores servicios en salud. Esta es la hora, estamos a las 7 de la mañana con 27 minutos. 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Pausa, volvemos.
10: La hora en Exitosa, 7 de la mañana y 27 minutos. 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
12: ¿Aló? ¡Ay! Hoy quiero saludar a todas las reinas del recurseo que bolean todos los días en casa, en el mercado, en la combi, en la radio, en todos lados. Y que están felices porque ya tienen su propia canción, que está recontra pegajosa y que celebra a todas esas reinas que resuelven con inteligencia. ¡Saludos a todas! Y

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0: La temperatura en Lima 20 grados, Piura 20, Trujillo 21 grados, 7 de la mañana con 31 minutos. La Junta Nacional de Justicia oficializa a través del diario El Peruano la convocatoria del concurso público de méritos para la selección y nombramiento del jefe de la Oficina Nacional de Procesos Electorales, OMPE. El gobierno encarga a Rosana Pilar Taquia Gutiérrez, directora general de la Dirección General de Calidad de la Gestión de las Prestaciones Sociales del MIDIS, el puesto de directora ejecutiva del Programa Nacional de Asistencia Solidaria Pensión 65 del Ministerio de Desarrollo e Inclusión Social, en adición a sus funciones y en tanto se designe a su titular. Ecuador y Perú acordaron reforzar de manera inmediata el mantenimiento, la protección y la seguridad del canal de Zarumilla y la Boca Toma La Palma, infraestructura binacional clave para el abastecimiento de agua y las actividades productivas de las poblaciones fronterizas. Y en el ámbito regional tenemos información en vivo desde Arequipa con nuestro compañero Richard Calcina. Adelante, Richard, bienvenido.
1: Información en vivo, efectivos de la Policía Nacional de la División de Investigación Criminal de Arequipa desarticularon a la banda Los Magos del Hilux tras allanar un inmueble en el pueblo joven Nueva Leticia, en el distrito de Uchumayo. Durante el operativo, con orden judicial de deserraje e incautación, se logró la detención preliminar de María Cuscano, de 37 años, y Robin Chávez, de 32. La pareja está acusada de apoderarse de camionetas y minivanes mediante falsos contratos de arrendamiento y la suplantación de identidad de representantes de una empresa ficticia para luego trasladar los vehículos hacia Cusco y otras provincias del sur del país. La policía vinculó a los detenidos con al menos 3 hechos delictivos perpetrados en marzo del 2026 en los distritos de José Luis Bustamante y Rivero, Hunter y el cercado de Arequipa, donde habrían sustraído 2 camionetas Hilux y una minivan. En el lugar intervenido, las autoridades incautaron teléfonos celulares, tarjetas bancarias, chips, prendas de vestir, empleados durante los atracos y documentos que corroborarán los hechos delictivos. Desde Arequipa informó Richard Calcina para Exitosa, la voz de los que no tienen voz.
0: 7 de la mañana con 33 minutos. 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Continuamos en Exitosa Perú con Manuel Rosas.

Nacional del Adulto Mayor, 26 de agosto, a los más de 5 millones de peruanos y peruanas mayores de 60 años.

0: igual así Lisandro ha envejecido. Y hay que laburar. Como cualquiera.
1: Ah, esta es otra canción. Esta es la canción.
0: Pero ponla desde el principio, Turri. Ponla desde el principio. Linda canción, La Casa Nueva. Estoy seguro que la gente de 60, 65, 70 va a escucharlo. Un exitazo de los 70.
2: Hoy estamos de fiesta.
0: Tenemos nueva casa.
2: Tenemos nueva casa. Mm. Fruto de... Y hay que inaugurarla como Dios manda.
0: Eso.
2: Hay de todo, asado, cazuela, champaña. Mm. Vino blanco del otro, mucha gente y la casa. La casa nueva, nuestra casa. Fruto de tantos años llenos de penas blancas. Primero hubo discursos. Mm. Me felicitaron.
0: Hasta nos tomaron fotos
2: con la vieja abrazada. Luego, y como es lógico,
0: ya no hay nada importante.
2: Ya no hay nada importante. Importan solo el trago, la comida y el baile.
0: Y el baile. Yo los miro.
2: Yo los miro desde lejos. Los niños están grandes. ¿Mm? Mi hija con su novio.
0: Mi hijo y su compadre. Mi mujer con los platos.
2: Con los platos.
0: Y yo con mi copa solo.
2: Yo con mi copa solo.
0: En un rincón la busco.
2: En un rincón la busco.
0: A escondida de todos.
2: Escondido de todos.
0: Hola, vieja.
2: Hola, vieja. ¿Bailamos? ¿Mm? ¿Qué importan todos estos?
0: No importa
2: ni la casa. Lo que importa es lo nuestro. Quítate el delantal.
0: Quiero verte de fiesta. Ya está bueno de platos. Ahora eres la reina. Bebe tú de mi copa
2: como en los tiempos idos.
0: Yo bebo de la tuya. Amigos.
2: Amigos.
0: Y ahí viene el valsecito.

0: Amor.
1: Bueno, un abracito.
0: ¿Sabes una
1: 60
0: cosa?
1: Años jamás, no adulto mayor. Soy su
0: día. Quería una fiesta con los
1: y yo no siento que seamos ni generosos ni que hayamos sido agradecidos con el esfuerzo de muchísima gente. Solo por un dato, ya uno da un dato. De 5.100.000 adultos de mayores de más de 60 años en nuestro país, menos de 1.500.000 tienen pensión. El resto tiene que o trabajar a pesar de su edad o vivir de la generosidad de sus hijos.
0: Comparada con otras que sí se llaman casa.
1: La casa nueva, si te doy.
0: Claro. Desde hoy la casa de los viejos para

0: el plan de desvío vehicular en la vía expresa sur, esto por la construcción de 4 puentes peatonales. Para más detalles estamos con el ingeniero Eric Mauricio, jefe de obras de MAPE. Muy buenos días, bienvenido a Exitosa. ¿Nos puede informar sobre los desvíos vehiculares para los amigos del volante que nos están sintonizando?
1: ¿Cómo está? Muy buenos días. Reciba un saludo de nuestro alcalde, el señor Renzo Rayardo, y nuestro gerente general, el doctor Edgar Rara de MAPE. Bueno, nosotros vamos a intervenir, ya estamos interviniendo en los 4 puentes peatonales definitivos en las calles García García, Vicus, Doña Elsa y Esteban Camere, ubicado dentro de los 8 kilómetros de infraestructura vial que ya venimos interviniendo con las calzadas principales, en este caso en la vía Expresa Sur. Y nosotros nos encontramos pues frente a un plan de desvío que inicia el día de mañana, debido a que los pilares de los puentes peatonales que vamos a realizar se encuentran, en este caso, en la berma lateral. Al ubicarse en la berma lateral, necesitamos los espacios del auxiliar para hacer los movimientos de las maquinarias, personal y todo lo que corresponda para la misma construcción. En ese sentido, es que nosotros vamos a hacer cierres de manera progresiva, ¿no? Momentáneos también, no definitivos, y de esa forma nosotros vamos a poder intervenir sin que las personas pues sufran algún tipo de accidente o algo de por medio, siempre tomando las medidas de seguridad, para lo cual invitamos a la población que si se está trasladando por las vías auxiliares se pueden incorporar a la calzada principal, la cual no va a ser afectada de ninguna manera, no va a ser restringida en ningún momento, y de esa forma las personas puedan movilizarse en esta vía que beneficia a más de 1.6 millones de personas, ¿no?
0: Ingeniero, usted trataba un punto muy importante y es la seguridad de la ciudadanía. Esta obra va a durar 180 días, pero también hay algo que queda pendiente y es que la vía expresa sur se inauguró a finales del año pasado y sin embargo ya se reportó 2 víctimas mortales y más de 6 accidentes. ¿Por qué la demora en la construcción de estos 4 puentes peatonales?
1: Ni bien terminó la obra de las calzadas principales, nosotros hemos colocado 4 puentes modulares en el mismo punto, que obedecen a un diseño de ingeniería, a un cálculo estructural que soporta más de 420 kilogramos por metro cuadrado. Eso responde a un estudio de ingeniería, justamente. Lo hemos colocado con el fin de poder mitigar, en este caso, los riesgos que se presentan ante los accidentes en la vía Expresa Sur. Como podemos ver, ¿no? En la parte, a pocos metros, se ubican estos puentes modulares. En esos mismos puntos, mientras ejecutamos los puentes definitivos, van a seguir funcionando esos puentes modulares.
0: La señalización correspondiente, porque son 2 vidas que se han perdido y precisamente está el malestar de la ciudadanía, ¿no? De que se haya inaugurado esta obra el año pasado sin tener la señalización correspondiente, sin tener los puentes correspondientes como amerita una obra de esta magnitud, y que lamentablemente se hayan perdido 2 vidas. Ahora usted nos asegura de que sí se cuentan con las medidas de precaución correspondientes para evitar nuevos accidentes, nuevas víctimas que lamentar.
1: Nosotros lamentamos de antemano lo que ha pasado, ¿no? Las situaciones de accidente y que han terminado en muerte en muchos casos, lo cual nosotros definitivamente estamos también, compartimos, ¿no? con ello, y comentarles que este proyecto es un proyecto de infraestructura general que contempla no solamente las calzadas principales, sino también las auxiliares, los puentes peatonales, que de acuerdo a los presupuestos que manejamos estamos interviniendo, ¿no? Conforme se van elaborando los expedientes para los diferentes componentes que continúan en esta vía, ¿no? Le hemos dado apertura también porque son miles y ya millones de ciudadanos que quieren el acceso, ¿no? Por estas vías. Hemos trabajado así en las calzadas principales y en las auxiliares. La señalización, como pueden apreciar, se encuentra señalizada, pero existen situaciones que muchas veces pueden escapar, ¿no? De las manos en este caso de MAPE, ¿no?
0: Gracias. Entonces, ya sabe, tome sus precauciones porque a partir de mañana inicia este plan de desvío vehicular por la construcción de 4 puentes en la vía Expresa Sur. Contigo, Manuel.
2: Todo. Gracias, Karen, por la información en vivo desde esta zona de Lima. Rapidito, rapidito, así amanece el

0: Estados Unidos suspende citas para solicitar visados de embajadas y consulados en todo el mundo. Desde hoy, el Departamento de Estado, en plena ofensiva de la administración Trump contra la inmigración, enmarca la medida en una iniciativa de formación en las delegaciones. Decenas de personas en embajadas, como por ejemplo en México y en otro lugar más del mundo, están pendientes de este asunto. Aquí, ojalá en las próximas horas tengamos respuesta de la embajada de Estados Unidos en nuestro país para ver si esto aplica a Perú. Ya son las 7:44, converso con el doctor Augusto Tarazona, infectólogo y ex viceministro de Salud, a propósito del Día Internacional contra el Dengue. Doctor Tarazona, ¿cómo está? Buenos días, bienvenido a Exitosa.
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2: Gusto de saludarle.
0: Gracias por responder nuestra llamada. Bueno, el dengue sigue siendo un problema muy serio para el Perú. Estaba revisando unas cifras que precisamente se ha alcanzado desde la Gerencia Regional de Salud de La Libertad y comparando con cifras a nivel nacional, estamos hablando de 42,000 casos en todo el Perú en lo que va del año, con un incremento en referencia al 25 del 41%. ¿Por qué ocurre eso?
2: Sí, efectivamente el dengue es un gran problema para el Perú, sobre todo en momentos en donde el cambio climático, el calentamiento global está afectando a nuestro país, y esto también se expresa por la presencia del fenómeno del Niño. Esto contribuye enormemente la aparición del vector del mosquito en diferentes sitios del país. Tenemos 20 regiones que están afectadas actualmente con el dengue, porque el mosquito se va expandiendo y va apareciendo con mayor intensidad, lo cual produce un incremento de casos notorio en todo el país. Tenemos un incremento enorme respecto a lo que fue el año pasado.
0: Sí.
2: Especialmente en las regiones Piura, La Libertad, Lambayeque, en donde se ha más que triplicado el número de casos respecto al año pasado. Entonces, esto afecta definitivamente la salud de la población de estos lugares, y de hecho que produce no solo casos, sino también fallecidos. Ya tenemos mucho más casos de fallecidos por dengue que el año pasado. Esta es una situación que se tiene que tener en cuenta.
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2: Porque definitivamente es una enfermedad que rápidamente se expande lugares en donde el mosquito puede progresar, el mosquito que transmite esta enfermedad es la Aedes aegypti.
0: Ahora, se ha hablado y se ha anunciado y creo que se ha ido concretando, por lo menos en algunas regiones, este asunto de la vacuna contra el dengue. ¿Debería aplicarse más, adquirirse más? ¿Realmente puede ayudar, ayudará en relación a la lucha contra este mal endémico?
2: Bueno, se debe tener muy en claro que la vacuna no impide la aparición de esta enfermedad. Lo que la vacuna hace es que las personas que se afectan con esta enfermedad no hagan formas graves y no lleve al fallecimiento. En nuestro país ya se ha iniciado la vacunación. Entre niños de 10 a 20 años todavía no se ha incrementado la población que va a ser vacunado. Está todavía en un ámbito muy puntual, como son las regiones Tumbes, Piura, Loreto, Ucayali. No estamos todavía en una vacunación masiva. Sin embargo, hay que tener en cuenta que este es un elemento de lucha contra el dengue para evitar formas graves. Lo que se tiene que tener en cuenta es el control vectorial, el control de los mosquitos, que es la parte más efectiva de control de esta enfermedad. Pero tenemos de manera presente el cambio de la temperatura ambiental, que es lo que acelera la presencia de los mosquitos.
0: Sí, claro.
2: Normalmente en un ambiente donde la temperatura va alrededor de 25 grados, el mosquito demora alrededor de 10 días en procrearse, pero cuando la temperatura se incrementa, el mosquito se procrea mucho más rápido, en 3-4 días. y esto hace de que se produzca una mayor cantidad de vectores que permiten la transmisión de esta enfermedad.
0: Ahora, ¿cuál sería su sugerencia concreta, doctor Augusto Tarazón, en su condición de experto y además ex viceministro de Salud, para realizar acciones urgentes desde el Estado, desde el gobierno, teniendo en cuenta que no estamos todavía en el peor momento del fenómeno del Niño, porque si viene a finales de año va a ser bastante más lluvias? ¿Qué deberíamos hacer urgentemente?
2: Bueno, sí, efectivamente, esto último que usted señala es importante remarcarlo. No estamos en periodo de brotes de dengue, sin embargo, ya hemos más que triplicado el número de casos en varias regiones, y el periodo de brote de dengue es a partir de noviembre, diciembre, que es el incremento de calor. Asumimos de que este año puede ser peor. Entonces, frente a ello, hay que tomar las medidas integrales de control del dengue. Una sola medida no es suficiente. Esto significa de que tendríamos que trabajar inmediatamente en el control de las larvas del mosquito, en el control del mosquito adulto, en el control de el manejo del agua segura, porque uno de los problemas es no tener agua segura y permitir que el mosquito se reproduzca dentro de las zonas urbanas.
0: Correcto.
2: Esto también es parte de las actividades que el personal debe realizar.
0: Sí.
2: La vacunación es el otro elemento, pero esto significa la participación de la comunidad, de la población en general.
0: Y el liderazgo, ¿no?
2: Muy estrechamente trabajando con el sector educación, con el sector vivienda, para ver el tema del agua segura.
0: O sea, estamos hablando de un liderazgo de las autoridades, ¿no? En este caso, de las autoridades locales, las autoridades regionales, para convocar a la gente. En esto que ya se sabe lo que hay que hacer, pero no se hace. Y entonces tenemos hoy 42.000 casos y no estamos en el periodo de lluvias. Esto se puede realmente multiplicar. Ahí están las recomendaciones del doctor Augusto Tarazón, a quien agradecemos enormemente su gentileza por respondernos. Que tenga usted buen día, doctor. Son las 7:51. Esta es la hora en todo el Perú. 7:51, información en vivo. Vanessa Rubio está en Lima Norte, está en San Martín de Porres. Pollo fresco, redondo. Escuche, se ofrece a 7:40 el kilo en el mercado El Chaco. Ah, vamos. Vanessa y los pollos redondos. Adelante.
1: Manuel, muy buenos días. Estamos en vivo desde San Martín de Porres. Hemos llegado al mercado El Chaco para conocer el precio del pollo para hoy miércoles. Importante este producto, esta proteína para preparar nuestros alimentos, los riquísimos almuerzos. Y hemos llegado al puesto JZ. Vamos a conversar con la señora Nilda. Ella es comerciante avícola. ¿Cómo está? Bienvenida a la señal de Exitosa. ¿Cuál es el precio del pollo entero por kilo hoy?
3: Buenos días, hoy día está 7.40 por entero.
1: Sí, ¿y cómo lo han tomado las caseras? El precio del pollo ha bajado también.
3: Sí, las tomaron bien porque les conviene, estaba muy caro.
1: Claro, y ahora están alegres, están llevando pollo entero, pollo por presas. ¿Cómo están llevando las amas de casa?
3: Algunos lo llevan entero porque está muy barato y les conviene porque por presa está un poco más carito.
1: Ahora, ¿cuál es lo importante, digamos, cuando las familias, las madres vienen aquí a buscar el pollo, que el pollo sea fresco del día?
3: Sí, pollo fresco tiene que ser, no les sabía yo.
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1: Es importante el pollo fresco. Por ejemplo, aquí, ¿cuántas presas pueden salir de un pollo como estos que ya están listos para que puedan venir las caseras a comer?
3: Ah, de las medianas salen 10 y de las más grandecitas 14.
1: Ahora, lo importante también es que el pollo es nutritivo.
3: Ah, sí, claro.
1: Muy bien, acá ya hay personas que están viniendo a realizar sus compras, Manuel, desde muy temprano. No solamente las madres de familia, también hay padres que vienen a realizar temprano las compras para el rico almuerzo. Señor, ¿cómo está? ¿Cuál es su nombre?
4: Javier.
1: Señor Javier, vemos que ya aquí le han picado su pollito. ¿Qué está llevando usted? ¿Pollo entero? ¿Pollo por
4: qué? Entero, porque sale más cómodo y como voy a preparar arroz con pollo.
1: Ah, ¿y ha bajado el precio del pollo?
4: Sí, ha bajado bastante.
1: Ahora, va a preparar hoy un riquísimo arroz con pollo. ¿Cuál es el secretito? ¿Le han contado para que salga rico?
4: No, mi esposa lo prepara, yo no sé.
1: Ay, pero usted lleva los insumos.
4: Yo llevo los insumos y ella lo prepara.
1: Ahora, es muy importante escoger un pollo fresco.
4: Es mejor un pollo fresco que un pollo congelado.
1: ¿Usted siempre viene aquí a comprar pollo?
4: Sí, siempre vengo aquí porque acá me atienden bien.
1: Muy bien, señor. Aquí le vamos a hacer entrega de este regalo gracias a Redondos y Exitosa para que usted siempre elija pollo fresco, siempre lo mejor para su familia.
4: Sí, siempre lo mejor. Sí. Gracias.
1: Muchísimas gracias. Y señora Nilda, por favor, reitérenos el número de su puesto aquí en el Mercado del Chaco para que puedan venir también las caseras a hacer sus compras.
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1: Listo, muchas gracias. Reitere también el precio del pollo para...
3: 7.40 por entero.
1: Ahí está. 7.40 el precio del pollo entero, Manuel, ya lo saben. Entonces, siempre para que las amas de casa puedan elegir lo mejor para sus familias, empezando siempre por un pollo fresco, ya lo saben, pollo redondo, siempre fresco, siempre sabroso. Y con esta información, volvemos contigo en estudios, Manuel.
0: Listo, gracias, Vanessa. 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Redondos, comamos bien, vivamos mejor. 7:54, vamos a nuestra secuencia Economía Popular.
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0: Guido, ¿cómo estás? Buenos días, bienvenido.
6: Gracias, buenos días también. Un abrazo, Manuel.
0: El dólar regresa a su valor más bajo en los últimos 6 años, previo a la pandemia. Te escuchamos, Guido. Adelante.
6: Sí, bueno, se está cumpliendo lo que dijimos que iba a ocurrir. Dijimos después de la segunda vuelta que iba a haber un proceso, que iba a haber un flujo mayor de dólares del exterior para acá. Ayer comentábamos que en el segundo trimestre de este año ya han entrado más de 500 millones extras y que todo esto iba evidentemente a presionar a la baja el tipo de cambio. Y eso era evidente y ya se está dando. Ahora, el Banco Central tiene que tratar de intervenir y sostener ese tipo de cambio porque la tendencia va a seguir bajando. Ojo con eso. Y eso afecta a ciertos sectores claves de nuestra economía. Por ejemplo, afecta, para comenzar, a todos los que ganan en dólares, evidentemente, beneficia, sí, a los que ganamos en soles, ¿de acuerdo? Ahí hay un tema importante. Pero también afecta a toda la exportación. No nos olvidemos que la economía peruana hoy en día tiene sectores exportadores con mucha potencia de crecimiento. La agroexportación, hay manufactura no tradicional que dependen mucho de que el tipo de cambio se mantenga estable y no de que siga bajando. Lima, Cusco, Chiclayo, el Perú se va a volver más caro para los turistas que vienen de fuera. El turista que viene con sus dólares evidentemente va a comenzar a comentar: el Perú está caro. Y sí, pues ese es evidentemente otra consecuencia de esto. Por tanto, el desafío básicamente está en cancha del Banco Central. El Banco Central va a tener que desarrollar todas sus políticas para darle estabilidad al tipo de cambio y que no siga bajando, porque eso no es lo más razonable.
0: Listo, Guido, un fuerte abrazo, que tengas excelente día.
6: Gracias.
0: Bueno, sí, está muy cómodo, el precio ha bajado. Dólar compra 3.33 y venta 3.35. 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Quédese con Hablemos Claro y con Nicolás y, por supuesto, con Exitosa. Conmigo hasta mañana. Gran día.

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0: Hace algún tiempo un amigo consultor internacional me dijo una verdad que era dolorosa, pero rotundamente cierta. Los únicos que no saben qué hacer con su país son los peruanos. Me decía, es sorprendente cómo simplemente uno escucha a los políticos, sigue las campañas electorales o persigue la información en los medios de comunicación y uno se pregunta, ¿cuál es el horizonte? ¿A dónde van los peruanos? ¿A dónde quieren llegar los peruanos? ¿Cuáles son sus objetivos en los próximos 5, 10, 20, 30 años? Y la respuesta es muy dura. Solo Dios sabe. Porque nadie piensa en esos términos en el Perú. Y lo sorprendente es que los gringos saben lo que quieren del Perú. Geopolíticamente somos un país clave. Estamos en el centro de Sudamérica y somos la puerta de entrada al Pacífico. Y mirado desde una perspectiva militar, una posibilidad de uso militar de nuestra posición es simplemente el desequilibrio total para las pretensiones de control del mundo de los Estados Unidos. Somos importantes para ellos y tienen claro lo que quieren de nosotros, no quieren de su lado, ¿ah? Clarísimo. Si no, escuchen a Bernie Navarro, el embajador, que parece es uno de los políticos pero más lúcidos de los sectores conservadores de la política, es el más lúcido, es el líder, ¿no? Los chinos saben lo que quieren del Perú, ¿o no? Por supuesto que saben lo que quieren del Perú. Y no solamente saben lo que quieren, lo están haciendo. Se han convertido en unos pocos años en el principal inversionista en el Perú. Son los que más billete han metido, están en todo. En todo lo importante, en todo lo grande. Están en la construcción, están en la energía, están en la infraestructura, están en la minería. Y no hacen más, están en el puerto de Chancay y si pueden van a estar en el puerto de Corío. Porque todo el mundo habla del puerto de Corío, pero en el momento que lleguen las decisiones, como ocurrió en el puerto de Chancay, van a terminar ellos estando primeros en la fila. Saben lo que quieren. Saben que necesitan nuestro mineral, que para explotar ese mineral se necesita, y hay que sacarlo, necesitas infraestructura y necesitas energía y necesitas puertos como el de Chancay que comuniquen y que permitan sacar rápidamente ese mineral, pero además somos en el sentido contrario el punto de entrada para traer masivamente sus productos, no solo para el Perú, sino para toda la región. Saben exactamente qué es lo que quieren. Necesitan sacar sus productos, los productos para alimentar a su gente, la soya sobre todo de Brasil y eventualmente de Argentina, y saben que la ruta más rápida es la nuestra. Y que por acá tienen que, es decir, saben lo que quieren. Saben lo que quieren los inversionistas españoles que han arrimado a los brasileños, han aprovechado que Odebrecht, Odas y toda esta gente, ¿no es cierto?, corrupta. Ya, salieron los brasileños, entraron los españoles, pues, y vamos a tener que escarbar ahí, ¿eh? Pero saben lo que quieren. Saben exactamente lo que quieren y lo que buscan en el Perú. Los chilenos nos miran con preocupación, andan muy angustiados. Nosotros tenemos agua, a ellos les falta. Nosotros tenemos energía que ellos no tienen. Nosotros tenemos mucho más mineral que ellos tienen, pero ellos lo están explotando mejor y nos miran preocupados. Nosotros tenemos los puertos de salida que ellos no tienen para los productos. Y terminamos siendo finalmente el mejor destino de inversión para un empresario chileno. Es mejor meter su plata en el Perú que en Chile. Ellos también saben lo que quieren del Perú. Es decir, todo el mundo sabe lo que quiere del Perú. Menos nosotros. ¿A dónde vamos? ¿Cuál es nuestro destino? ¿Qué vamos a hacer con esa extraordinaria riqueza minera que tenemos? O sea, ¿cuál es el plan? Porque tenemos todos los minerales prácticamente. O sea, ¿los vamos a seguir sacando como piedras y exportándolos como piedras o los vamos a transformar? Y vamos a avanzar en un proceso de industrialización. Y ese proceso de industrialización, ¿qué es lo que tiene que generar? En algún momento se va a acabar el mineral, porque en eso también hay que pensar. Entonces, ¿qué país vamos a construir con la cantidad gigantesca de dinero que podemos obtener si explotamos adecuadamente los minerales y le agregamos el mayor valor posible a esa explotación. ¿Qué vamos a hacer con esa plata? ¿Qué país vamos a construir con ese dinero? O sea, ¿qué es lo que vamos a apuntalar? La agricultura, la gente puede dejar de hacer todo menos de comer. Y nosotros podemos ser una fuente extraordinaria de alimentación saludable para el mundo. Entonces, eso es una alternativa, ¿no es cierto? Nosotros somos un destino extraordinario para el turismo. Entonces vamos a meter nuestro billete en eso y vamos a construir un país que sea una potencia en el turismo mundial, ¿o no? Y hablando de comer, la pesca, es decir, en el mar está la principal fuente de proteína para el mundo. Al igual que hay fuentes de proteína extraordinarias en nuestras alturas, en la sierra, que no estamos explotando adecuadamente. Es decir, insisto, ¿cuál es el plan? ¿Cuál es el proyecto nacional? Y esa tiene que ser la discusión. No la nueva constitución o defender la que está. No. Lo que está en el fondo de la discusión nacional es cuál es nuestro proyecto como país. ¿Cuál es el sueño compartido que tenemos todos los peruanos que nos haga sentir orgullosos de ser peruanos? No solo por nuestro ceviche y nuestro lomo saltado y nuestra gastronomía extraordinaria, no. No solo porque tenemos el Papa que es peruano, tiene DNI, no. Sino orgullosos del sueño ese compartido y de esa realidad extraordinaria, porque podemos ser un país extraordinario en 20 años. En un plazo que ningún otro país hubiera podido soñar por todo lo que tenemos junto. Porque con una sola de esas riquezas, la minera, la agrícola, la pesquera, la turística, el acceso a energía o la capacidad extraordinaria de producir energía de todos los tipos, solo uno de esos rubros nos daría la oportunidad de ser un país del primer mundo en 30, 40 años. Bueno, cuando tú tienes todo eso junto, lo puedes hacer en menos tiempo, en la mitad, en 20 años. Y la pregunta es, ¿estamos en eso o no estamos en eso? ¿En qué estamos? ¿A dónde vamos? ¿Cuáles son los ejes de nuestra discusión? Es decir, ¿se trae un tren para Lima? Aparte, ¿de qué plan es? ¿De construir qué tipo de infraestructura vamos a hacer? ¿Qué ciudad vamos a construir? ¿O qué vamos a hacer con las ciudades? ¿Vamos a seguir amontonando a la gente en desorden como estamos haciendo? Es decir, tenemos que cambiar la perspectiva. Tenemos que tener una mirada distinta, tenemos que darle valor no solo a la educación, sino darle valor, y yo he insistido mucho sobre eso, a los ingenieros, porque somos un país que tiene que construirse, porque no está construido, porque todo está mal. He estado en la Panamericana, por Dios, eso, nuestra principal autopista es una carretera menor en cualquier otro país. No es una carretera, no es una autopista. Atraviesan ciudades. ¿Dónde has visto que la autopista pasa por una ciudad y por pueblo? Una autopista que tiene rompebueyes. Aparte que está en un estado, en la mayor parte de sus tramos, calamitoso. Hasta semáforos hay cuando cruza Paracas, semáforos. ¿Dónde has visto que una autopista se detenga porque hay un semáforo? Y es nuestra principal, esa es la situación de nuestra infraestructura. Estamos simplemente desconectados como país. Y no aprendimos nada de la experiencia de los incas, que construyeron un gran imperio porque lo conectaron a través de carreteras extraordinarias, muchas de las cuales sobreviven hasta el día de hoy. Y no somos conscientes de que si nosotros somos capaces de integrar al Perú con un sistema eficiente de carreteras, de ferrocarriles, si utilizamos apropiadamente y dragamos, como propone Miguel Vega Alvear, nuestros ríos, y que los convertimos también en una alternativa de carreteras, si tenemos una red de aeropuertos como las que deberíamos tener, no solo vamos a integrar al Perú, lo que vamos a hacer es integrar el continente o el subcontinente, vamos a integrar Sudamérica. Vas a poder poner los productos de Argentina en Panamá en muy poco tiempo, gracias a que el Perú está integrado y está conectando todo Sudamérica. Pero de esto no hablamos, lamentablemente. ¿De qué estamos hablando? No quiero ni mirar los periódicos, porque me da vergüenza de que esa sea nuestra agenda. la agenda así, miserable, ¿no? Minúscula, pequeña, de la falta de visión. Pero yo creo que esto tiene que cambiar y creo que esto está empezando a cambiar. Y yo creo que en todo esto los jóvenes pueden cumplir un papel determinante, ¿no? Para construir un país distinto, donde además, es decir, no solo vivamos en paz frente a la delincuencia, sino que no se haya convertido como se ha convertido en el Perú en algo que parte de nuestra vida, o sea, muere gente en la carretera todos los días, ni nos sorprende, asesina a gente los delincuentes todos los días, no nos sorprende, hacer cualquier procedimiento y trámite pasa por el tubo de la coima y no nos sorprende, es parte de nuestra vida. La corrupción se ha institucionalizado en el Perú y ya ni nos indigna. Pero tenemos que salirnos de todo esto y tenemos que empezar a pensar. O sea, yo sé que esto que estoy diciendo es como que me salgo del momento, todo el mundo quiere entrar en lo que en la bronca del día o de la semana, ¿no? Pero si no somos capaces de hacer un alto, y la gente que tiene en sus manos la capacidad de tomar decisiones, los líderes empresariales, los líderes de los gremios de trabajadores, los líderes del sector agrario, de los grandes y de los chiquitos, las cámaras de comercio, los colegios profesionales, las universidades y los medios de comunicación, no hacemos un esfuerzo por cambiar la agenda y tratar de pensar en este horizonte común y comprometernos todos a construirlo, simplemente nos va a ocurrir lo que ya nos ha pasado demasiadas veces, pero multiplicado. Vamos a perder la oportunidad, y no se admiren de que si no hacemos lo que hay que hacer, nos van a pasar por encima los gringos, los chinos, los brasileños y Dios no lo quiera, hasta los chilenos. Y perderemos territorio otra vez, como ya nos ha ocurrido demasiadas veces en la historia, simplemente porque no somos capaces no solo de defender lo nuestro, sino de tener un proyecto que se construya con orgullo y que sea un proyecto compartido por todos los peruanos, más allá de todo aquello que nos diferencia sobre qué ruta seguir o qué tiempos darle a ese proceso. Soy Nicolás Lúcar, esto es Hablemos Claro, estamos en Exitosa, la voz de los que no tienen voz, 95.5 en la FM en Lima, canal 34 en Movistar, 6.1 en la televisión digital terrestre, estamos en YouTube en Exitosa Noticias, estamos en todas las redes sociales y estamos con Yajaira. ¿Dónde está Yajaira? En Chosica. ¿Qué ha pasado, Yajaira? Cuéntanos, por favor. Muy buenos días.
1: Hola Nicolás, ¿qué tal? Muy buenos días. Información en vivo. Exitosa en todo este tiempo ha visitado diferentes zonas vulnerables para los pobladores. Sin embargo, este lugar nos ha sorprendido realmente la situación en la que viven los ciudadanos de aquí, de la California, el Lurigancho Chosica. Un puente rústico hecho de madera, sostenido por tres palos, que en la base lo único que los protege son dos piedras. Estamos aquí en el cauce de la quebrada California, que el pasado 2023 generó destrozos para todos los ciudadanos que viven en este lugar. Me encuentro con un poblador de este sector que cruza todos los días este puente con mucho miedo, rogando de que este no se caiga. Señor Juanito, ¿qué tal? Muy buenos días, estamos en vivo para Exitosa. Me decía lo peligroso para usted, para todos los pobladores, pero sobre todo para aquellos que son adultos mayores.
2: Muy buenos días, señorita, y a todos los que nos están viendo. Sí, señorita, este puente es un peligro grande, así a simple vista, ¿no? Mira cómo está construido. Este puente, una vez más, lo hizo la vecina del frente con sus propios recursos, así como ven, más según su alcance. Señorita, este puente ya hace años que la gente pasa con temor, todos con temor, ya ha habido accidentes aquí, ya se cayó un anciano de 65 años a 70, creo, algo por ahí se cayó.
1: ¿Ya hubo accidentes?
2: ¿Sabes? Ya hubo accidentes acá, sí, a simple vista, pues en la noche no tenemos pues, alumbrado público, entonces es muy difícil, pues a veces vienen con su pequeñito luz, como sea, ¿no? Y pues expuesto pues a ese peligro, señorita.
1: Uno cuando camina por aquí se escucha incluso cómo es que suena esta madera. Es decir, está puesta, está colocada sobre las rocas nada más.
2: Señorita, usted se da cuenta, uno suena y otro cómo se mueve, señorita. Ya, esto se mueve como si se va a caer.
0: Entonces, ¡exitosa!
2: Eso quiere decir que cualquier momento se cae, pues este puente se puede caer, señorita.
1: Más los huaycos se lo han llevado, ¿verdad?
2: Sí, sí, sí. Hablando de los huaycos, ya, el 2017 se lo llevó también el huayco. No había mucho cauce, ¿no? Se lo llevó. Nuevamente la ceñito, ¿no? Nuevamente lo, con sus propios recursos, nuevamente lo puso. El 2023 también vino otro huayco, nuevamente lo puso.
1: Realmente lamentable, Nicolás, esta situación. Como te mencionaba, nosotros hemos visitado diferentes zonas en Lurigancho, Chosica, en Lima Este, Chaclacayo, y realmente este es uno de los puentes más peligrosos al cual hemos visitado. Atención realmente a las autoridades, verificar la situación en la que viven los pobladores de los aquí en California. Realmente es sumamente peligroso, entonces mucha atención y ayuda, por supuesto, para poder construir un puente que realmente garantice a ellos su tranquilidad y su seguridad. 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
0: Muchas gracias Yajaira, pero esto es, se repite constantemente, ¿no es cierto? ¿Han visto la cantidad de estructuras absolutamente precarias para que la gente se comunique, de gente que además en muchos de los casos vive en zonas altamente vulnerables? Muchos de ellos ni siquiera deberían vivir donde están viviendo porque están exponiendo no solo todo lo que tienen, sino sus propias vidas, porque son zonas altísimamente vulnerables, de riesgo no mitigable, como dicen los especialistas, que hagas lo que hagas, difícilmente vas a impedir que a la hora que la naturaleza desate, ¿no?, sus tempestades, no va a haber nada que hacer. Entonces, la pregunta es, ¿cómo es posible que esto haya ocurrido? Porque, insisto, como decía al comienzo de este programa, que no hay ninguna, o como dice el arquitecto Ruiz de Somocurcio, incansablemente, porque no sé cómo no se cansa de insistir sobre eso, que hay que planear una ciudad, que la ciudad no nos puede suceder. O sea, ya de pronto hay gente viviendo ahí, pues ahora hay que conectarla. ¿Cómo? Ya tienes un puente de madera, punto, se acabó. ¿No? Y insisto, lo normalizamos. Esto, así son las cosas, pues, ¿no? Lo cierto es que ahora estamos enfrentados a una situación que hay que resolver. Este puente de Chosica y muchísimos otros más, ¿no? Porque no es posible que la gente viva exponiendo cotidianamente y poniendo en riesgo su seguridad, e insisto, hasta su propia vida. Estamos conectados ahora telefónicamente con Fernando Tincopa. Él es politólogo e investigador del Centro Wiñac. Hay una interpelación o pedidos de interpelación contra los ministros de Defensa, Energía y Minas e Interior. La pregunta es, o sea, prácticamente todavía no pasa nada, digamos, ¿no? Tal vez en el caso del Ministerio del Interior, el que no pase nada ya es un problema, pero ¿cuál es tu juicio, Fernando, sobre estos procesos de interpelación?
3: Hola, Nicolás, ¿qué tal? Gracias por la invitación. Yo creo que son quizás un poco prematuros porque he escuchado a los ministros dar su gestión de proyecto de plan de gobierno en los próximos meses, al momento de ir al Congreso. Creo que decía que es un poco prematuro porque muchos de ellos todavía no han comenzado a sentarse en el cargo. Usualmente un servidor público tiene un promedio de 2 meses de, digamos, de tiempo de incorporación para tener claro no solamente todos los problemas de su sector, que debería ser algo evidente para los quienes están entrando, sino sobre todo para comenzar a hacer acciones y disponer cambios dentro de sus sectores. Por eso es que yo diría que esto atiende más quizás a una necesidad política de presión al gobierno para actuar que a una real interpelación por errores significativos en sus cargos, ¿no? De hecho, gran parte de las cosas que se estaba criticando eran declaraciones de los ministros antes que cuestionamientos a la función misma de sus cargos. Así que yo diría eso. Me parece un poco prematuro.
0: Lo que ha dicho Miguel Torres es que hay como que evitar lo que él ha llamado tufillos que podrían ser de confrontación. No son tufillos, es la confrontación, ¿no es cierto? Está claro.
3: Sí, ¿no? Hay que recordar que si bien, por ejemplo, el Senado tiene una correlación de fuerzas hoy que le permite que los 22 senadores de Fuerza Popular tengan capacidad de veto prácticamente para impedir reformas o pases de leyes, digamos, el peso que tiene diputados es importante también, porque diputados tienen la capacidad de interpelar y censurar ministros, lo que pondría un poco en jaque la estabilidad de la gestión de un ejecutivo que no tenga, digamos, la aprobación y que esté en confrontación directa con diputados. Por eso me parece que este puede ser el primer indicio para, digamos, proyectar esa confrontación que tú señalabas, porque es una confrontación más de tipo política que técnica, ¿no? Aspira a ser técnica porque le cubren toda la, digamos, lo quieren cubrir de una manera en la que se esté interpelando a los ministros por su gestión. Pero en el fondo, a quienes está interpelando son a ministros cuestionados políticamente. Así que yo diría que esto nos puede dar un indicio de regresar a una confrontación innecesaria. No digo que la interpelación sea mala, de hecho la interpelación es una medida necesaria en democracia, pero usarla reiteradamente y hacerla parte de una estrategia de negociación y de presión política, me parece que va a agotar las herramientas que tiene diputados para hacer un real contrapeso del Ejecutivo.
0: Claro, hay además un asunto de fondo que debería ser parte de la reflexión que yo creo que la izquierda debería hacer, que debería partir de una intento de comprensión de por qué perdieron esta elección. Yo creo que una de las grandes lecciones que la izquierda debería aprender de su propia experiencia es que, por ejemplo, el no a Keiko, si no lo llenas de contenido, ya no tiene la misma fuerza. Entonces, ¿vas a seguir con una posición simplemente de los no? O sea, me opongo, no quiero, no me parece, a una postura más bien de ofrecerte como una alternativa real y confiable de gobierno, proponiendo cosas, ¿no? O sea, ¿qué propones hacer? ¿Qué planteas tú que el gobierno haga? Incluso si el gobierno se demora en el pedido de facultades, ¿qué cosa propones tú que el gobierno debería decir en esa solicitud de facultades para enderezar las cosas en el Perú, no?
3: Sí, yo escuchaba a Sánchez hace poco en el Cusco señalando que este no es su gobierno y que no se sienten representados por este gobierno. Digamos, lo cual puede partir de el discurso, lo cual puede graficar un poco el discurso que quieren desplegar, ¿no? Aislarse lo más posible y desprenderse de cualquier tipo de vinculación con este ejecutivo, que yo creo que es más bien el tipo de posicionamiento político que es el más favorable para la izquierda, porque la izquierda capitaliza a partir de la oposición. Lo bueno sería que comiencen a pensar en cómo ser una oposición favorable para los intereses del país, no solamente para los intereses de una construcción, digamos, electoral con miras a los próximos años. Y en ese sentido yo creo que muchas de las críticas que están surcando ahorita están poniendo énfasis en cosas poco relevantes para el país. Y creo que en esa lógica la izquierda puede perder un arma real, como tú dices, de interpretación de los principales problemas más importantes del país y los que le importan a la gente, que al final es su electorado. El fujimorismo ganó en gran parte porque confió, aún con un margen pequeño, por un gran bolsón de gente que confió en una alternativa distinta, por la experiencia de la izquierda que había pasado, por varios factores. Y me parece que bien haría la izquierda en sustentar mejor las iniciativas de crítica al gobierno. Porque uno puede criticar, por ejemplo, que existan conflictos de intereses, por supuesto, pero interpelar al ministro de Energía y Minas por el alza de los combustibles, digamos, no es que esté mal preguntar, pero considerar que eso es parte de tu pliego de reclamos es un poco tratar de estirar las críticas hacia lo nimio. Y eso me parece que puede terminar perjudicando cuando exista necesidad de criticar realmente lo más importante. Y creo que este gobierno fujimorista va a tener cosas que criticar, y bien haría la izquierda en poner énfasis en lo más importante y no en lo irrelevante.
0: Muchas gracias por atendernos, Fernando, como siempre. Un abrazo, muy buenos días.
3: Gracias a ustedes, nos vemos, un abrazo.
0: Nos hace falta, ¿no? Así, Fernando Ostincopa, o sea, serenidad, desapasionamiento, ¿no? Mirar las cosas con la cabeza fría y escucharlo, ¿no? Escúchenlo. Yo no sé si vale la pena decirle a Roberto Sánchez que escuche, ¿no? Pero la gente de izquierda cumple su papel, tiene un lugar en la sociedad, tiene que aprender de su propia experiencia. Y de eso vamos a hablar tras la pausa con Ernesto Zunini. Esto es Exitosa, la voz de los que no tienen voz. Regresamos.
4: La hora en Exitosa, 8 de la mañana y 28 minutos. 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

0: Temperatura en Lima 20 grados, Piura 20, Trujillo 21 grados, 8 de la mañana con 31 minutos. Durante la operación denominada Némesis en Pataz La Libertad, el Comando Unificado Pataz, integrado por militares y policías, incautó 1.961 municiones de guerra de diferentes calibres y detuvo a dos personas, informó el Ministerio de Defensa. En otros temas, en comunicación con Exitosa, Fernando Tincopa, politólogo e investigador del Centro Wiñac, consideró que es prematuro una eventual interpelación a tres ministros de Estado. Según explicó, esta situación atendería la necesidad política de generar presión al gobierno de Keiko Fujimori para que actúe frente a las emergencias.
1: Son quizás un poco prematuros porque muchos de ellos todavía no han comenzado a sentarse en el cargo. Usualmente un servidor público tiene un promedio de 2 meses de tiempo de incorporación para tener claro no solamente todos los problemas de su sector, sino sobre todo para comenzar a hacer acciones. Yo diría que esto atiende más quizás a una necesidad política de presión al gobierno para actuar que a una real interpelación por errores significativos en sus cargos, ¿no?
0: En el ámbito internacional se reportan docenas de muertos tras una violenta inundación y deslizamiento de lodo en la frontera entre Nepal y Tíbet. Cientos de personas más se encuentran en paradero desconocido mientras se intensifican las labores de búsqueda y rescate. 8 de la mañana con 33 minutos. 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Continuamos en Hablemos Claro con Nicolás Lucar.

0: Estamos en Exitosa, la voz de los que no tienen voz. 95.5 en la FM Lima, canal 34, en Movistar 6.1 en la televisión digital terrestre. Estamos en Exitosa Noticias, en nuestro canal de YouTube y en todas las redes sociales. Soy Nicolás Lúcar, esto es Hablemos Claro. Ha ocurrido una luz, esta es una noticia de último minuto, en la frontera entre China y Nepal, que ha dejado hasta ahora reportados oficialmente 10 personas fallecidas, pero múltiples desaparecidos. Este deslizamiento ha implicado que el acceso a la carretera del lado chino esté bloqueado y las comunicaciones, el suministro eléctrico estén interrumpidos, Los equipos de rescate están trabajando en la zona. Se están movilizando desde Nepal helicópteros para apoyar en las tareas. El ministro de Turismo de Nepal ha señalado que 341 turistas extranjeros se encuentran en este momento en la condición de desaparecidos tras las tremendas inundaciones que afectan también a este país. 341 turistas extranjeros desaparecidos en este momento. Y estamos hablando solo de los turistas, ¿no? Las cifras sobre la población nativa, la población local, no se han revelado hasta ahora, pero la cifra podría ser significativa y multiplicada por este incidente en, como no sé cómo se pronuncia, Guirón, en la frontera entre China y Nepal. Y ahora estamos conectados con el diputado de Juntos por el Perú, Ernesto Zunini. Ernesto, muy buenos días.
1: ¿Cómo estás, Nicolás? Muy buenos días. Muchas gracias por la oportunidad y permíteme saludar también a todo el pueblo peruano que nos escucha a través de Radio Exitosa.
0: Fernando, hay varios temas, ¿no? El primero es el que acaba de señalar, acaba de señalar Fernando Tincopa, del Centro Buña, que él dice que daría la impresión de que estas interpelaciones, dadas las circunstancias, resultan prematuras. Que esto es como que se están adelantando, ¿no? ¿Por qué estas interpelaciones o pedidos de interpelación a tres ministros?
1: Mira, Nicolás, en primer lugar, de que tenemos que partir sobre la base de la naturaleza y las competencias del Parlamento. Nosotros no hay ninguna institución pública a nivel nacional que haga un rol más político que el Parlamento, ¿no? Ahí se expresan todas las fuerzas políticas, todos los partidos, todas las voluntades. En segundo lugar, tenemos que tener en cuenta que este es un gobierno, ¿no?, que ha intentado 4 veces dirigir el país y que además se ha jactado durante toda la campaña de tener un plan claro, objetivos, metas claras, ¿no?, que hoy por hoy no estamos viendo. Y si puedes considerar que es pronto de repente para exigir resultados, ni siquiera tenemos las metas. O sea, cuando el premier ha asistido a la Cámara de Diputados, no nos ha dado una sola meta, un solo número, una cifra. Y yo lo dije en mi intervención. ¿En cuánto va a disminuir el sicariato? ¿En cuánto tiempo y en cuántos casos? Por el contrario, lo que estamos viendo es que están siendo sobrepasados por la realidad. Tenemos regiones que han sido paralizadas como Ucayali, Loreto, TAN está evaluando esta situación, los pescadores artesanales esperan alguna respuesta respecto al fenómeno del Niño. Igual, incluso las mismas grandes agroexportadoras, la agroindustria, ¿no? Yo estoy en

0: fracasado, entonces es legítimo, es normal y está en el marco de nuestras competencias que nosotros citemos a los ministros para que den explicaciones de estas cosas en el Parlamento. Y también quisiera hacerte recordar, respetuosamente a todo el pueblo peruano, que justo hoy día la República ha publicado, ¿no?, un comparativo entre lo que es este gobierno, este Parlamento, y lo que fue el inicio de la gestión del presidente Pedro Castillo. Por ejemplo, el señor Guido Bellido hizo su juramentación el día 29 de julio y el día 5 de agosto, 11 de agosto, 12 de agosto, fue citado ya al Parlamento. Igual, Juan Carrasco el 16 de agosto, el ministro de Energía y Minas el 17 de agosto, Héctor Béjar el 18 de agosto, Hernando Ceballos el 19 de agosto, es decir, todos los ministros pasaban todos los días por el Parlamento. Nosotros no estamos ni lejos siquiera de la cantidad de citaciones e interpelaciones que sufrió el gobierno de Pedro Castillo.
1: Claro, pero eso, es decir, eso estuvo mal. Pero eso, el que lo hicieran los fujimoristas y los sectores de la derecha frente al recién instalado gobierno de Pedro Castillo, no quiere decir que legitime lo que hacer lo mismo, pero en el sentido contrario, ¿no?
0: No, yo lo he citado como último ejemplo, porque lo primero que he señalado es que existe una necesidad por parte de la población que está manifiesta en las calles. O sea, ¿cómo acaban de desinflar un paro de transportistas que estaban siendo y siguen siendo asesinados a diestra y siniestra, no resolviendo los problemas sobre la inseguridad, sino bajando la cobranza de las multas? Y en Loreto y en Ucayali la gente sigue en huelga. Entonces, ¿qué hacemos nosotros? ¿Nos quedamos de brazos cruzados frente a esta situación o activamos nuestro rol fiscalizador y de control político? La presentación que ha tenido el gabinete en el pleno de la Cámara de Diputados ha sido insatisfactoria. Es decir, no nos ha dado una ruta clara de lo que quieren hacer durante los primeros días. No hay indicadores, no hay metas, no hay hechos concretos. Han reconocido que están llegando tarde a atender el fenómeno del Niño. Yo rechazo de que haya un espíritu obstruccionista, ¿no?, en esta interpelación de los ministros. Es más, te anuncio de que hay una que va a ser revisada, ¿no?, por nuestra bancada y por nuestros aliados, que justamente la de Energía y Minas para hacer una va a ser revisado el pliego interpelatorio, ¿no? Y sin embargo, por lo demás solamente se ha presentado formalmente una interpelación, que es la del ministro de Defensa, para que esclarezca sus vínculos con Minera La Poderosa, ¿no? Entonces yo creo que el suelo está parejo, no hay tampoco por qué
1: lo que ha dicho Miki Torres que es importante evitar estos tufillos que podrían ser de confrontación, han sido las palabras exactas que ha usado, ya incluso ha dicho de obstruccionismo, cuando lo que el país está pidiendo en este momento es unidad para hacer frente al fenómeno del Niño y a la inseguridad ciudadana. Eso es lo que ha dicho textualmente. Es decir, ustedes, por decirlo en términos modernos, están en modo confrontación. Es decir, ustedes
0: No, yo rechazo, no es correcto eso. Nosotros estamos dispuestos a dialogar, somos la bancada que más iniciativas legislativas ha presentado durante la presencia del gabinete de ministros. A la fecha en la que ellos se presentaron, nosotros ya teníamos 20 iniciativas legislativas ingresadas a oficialía mayor, el fujimorismo no tenía ninguna. Entonces estamos trabajando y parte de nuestro trabajo es pues también hacer el control político. No hay un ánimo obstruccionista, más bien nos extraña que el gobierno tenga una lentitud, nos parece sorprendente viniendo de ellos, ¿no?, que siempre han hablado de la eficiencia, de la rapidez, de la experiencia en la gestión, de las habilidades gerenciales de sus cuadros. Hay 17 funcionarios, altos funcionarios reciclados de gobiernos anteriores, que más bien yo le invitaría a Miki que revise su permanencia, porque sospecho pues que ellos son más bien los que están obstruyendo que Fujimorismo dé muestras de sus cualidades y habilidades gerenciales, porque honestamente, a ver, dime una sola medida concreta que se haya optado para destrabar los proyectos de Tumbes, Piura, Lambayeque, respecto al fenómeno del Niño que viene ya entre 60 días. Una sola medida concreta. No hay ninguna. Entonces, yo pienso de que tenemos que trabajar, ¿no? Tenemos que trabajar y tenemos que exigir que los otros trabajen. Nosotros tenemos 20 iniciativas legislativas, ¿no? Entonces, no pueden decir solamente están dedicándose a interpelar o... Hay una producción ahí de parte Juntos por el Perú Y parte de nuestra labor es hacer el control político de ninguna manera.

0: nos anima un espíritu.
1: Ahora, usted dice, tú dices, Ernesto, que ustedes han presentado 20 iniciativas legislativas. ¿Por qué no se está hablando de eso? Es decir, ¿cuáles son estas iniciativas? ¿Qué proponen ustedes? Porque claramente hay dos temas críticos, y en ese punto sí tiene razón Miki Torres: la inseguridad y el fenómeno del niño, que ya lo tenemos encima, ¿no es cierto? Y está claro que estamos bien lejos de hacer lo que tendría que hacerse. Es más, el día de ayer y los días de ayer y antes de ayer ha habido reuniones importantes en un foro organizado por la Sociedad Nacional de Industrias, donde lo que se ha pretendido hacer es tratar de unir esfuerzos para enfrentar el fenómeno y realizar aquellas obras que se puedan hacer y que están en blanco y negro, están escritas hace rato, ya se sabe lo que hay que hacer. De lo que se trata es de la manera más práctica ponerse en acción. ¿Qué proponen ustedes, por ejemplo, frente a esto del fenómeno del niño? O sea, ¿qué hacer?
0: Mira, yo me encuentro en Lambayeque, ¿no? Me he reunido no solamente con la gente del campo, con los funcionarios públicos encargados de todas las entidades que van a atender esta emergencia, dígase la gente del COE, el gobierno regional, municipios, las Fuerzas Armadas, ¿no? Nosotros ya hemos presentado una moción para que desde el Congreso también exista una comisión especial para hacer seguimiento a las acciones, pero no solamente para hacer seguimiento y fiscalizar, sino que hemos identificado un conjunto de disposiciones normativas vinculadas, por ejemplo, a los procesos de contratación en situación de emergencia, vinculadas a las facultades, a las competencias que tienen los funcionarios para tomar decisiones en contexto de emergencia, que deben de ser modificadas inmediatamente. Y nos estamos yendo con estas propuestas para dar justamente facilidades y el respaldo a las entidades involucradas de atender esta emergencia. Pero no solamente hemos presentado esta moción, hemos presentado, por ejemplo, iniciativas legislativas de distinta índole. En materia educativa hemos presentado para que el curso de inglés pase a ser parte de la currícula básica de educación superior, de tal manera que los estudiantes no tengan que meterse la mano al bolsillo para llevar estos programas de inglés en las universidades públicas y privadas, cuando ya debe ser parte de unas competencias básicas. Hemos presentado una iniciativa legislativa para que haya un incentivo, un reconocimiento del rol que hacen las juntas vecinales y las rondas campesinas en materia de seguridad ciudadana, ¿no? Hemos presentado iniciativas legislativas una por una dirigidas a modificar o derogar las llamadas leyes pro crimen, por ejemplo, estas que obstaculizan, ¿no?, la colaboración eficaz, o que redefinen el crimen organizado, e incluso estamos pidiendo que sean incluidas también las organizaciones políticas que se han blindado en el Parlamento anterior, que sean incluidas esta vez como pasibles de sanción penal por crimen organizado. Entonces, Nicolás, esa es nuestra, de que estamos trabajando y no estamos enfocados solamente en obstruir. Lo que pasa es que, lamentablemente, de repente habrá que revisar, ¿no?, nuestra estrategia de comunicación hacia la ciudadanía, pero los diputados de Juntos por el Perú están trabajando en diversos ámbitos, ¿no? Seguridad ciudadana, en temas de educación, en temas de medio ambiente, etcétera, etcétera, ¿no?
1: Ahora, la pregunta en una circunstancia como esta es la siguiente: está claro que frente a la delincuencia y a la crisis del fenómeno del niño hay que actuar juntos, ¿no es cierto? Se necesita que todos empujemos en la misma dirección, como probó que se podía hacer el año 2017, ¿no? ¿Qué están ustedes dispuestos a hacer para empujar, es decir, buscar un mínimo de acuerdos es decir, de tareas que no tienen, pues, sello ideológico, ¿no es cierto?
0: A ver, yo te hago una pregunta. Yo sé que yo soy el entrevistado, pero, a ver, ¿qué ideológico, no? ¿Qué ideológico puede tener que establezcamos defensa pública de las rondas campesinas y fomentemos su capacitación legal? ¿O qué ideológico puede tener de que nosotros consideremos de que las organizaciones políticas puedan asumir consecuencias accesorias de responsabilidad penal por crimen organizado, ¿O qué ideológico puede tener en que se incorporen cursos complementarios como idiomas dentro de los planes de estudio de las carreras universitarias? Yo creo que hay un sesgo que no es correcto. Nosotros estamos trabajando pensando en la gente. Y a ver, ¿sobre qué nos podemos poner de acuerdo si no hemos recibido absolutamente nada del gobierno? O sea, por amor de Dios, señor Premier, respetuosamente, ¿cuándo nos va a presentar el pedido de facultades para por lo menos poder discutir sobre algo concreto? No tenemos nada. Es más, si tienen prioridades legislativas urgentes respecto al fenómeno del niño, envíenoslas ya por mesa de partes para darles un proceso celerísimo, no de 120 días, sino de 60 días, porque el fenómeno del niño empieza dentro de 2 meses. Entonces, Nicolás, yo creo que hay que ver las cosas también en su real dimensión, ¿no? Sí, hay algunas iniciativas de interpelación, pero no es que nos estemos dedicando solamente a interpelar.
1: No, de acuerdo, pero ahora, para ir Ernesto, ya, pero para ir a la interpelación, es cierto, ¿no? La gente del gobierno dice tenemos poco tiempo, si lo comparamos con gobiernos anteriores se demoraron más en presentar la solicitud de facultades, pero es claro que hay urgencia, como la crisis de inseguridad. Y el fenómeno del niño, que no pueden esperar y no puedes comparar esta situación con la que vivieron otros gobiernos al momento de instalarse. Hay cosas urgentes que hay que hacer ahora. Incluso de repente sería razonable que se comience por presentar propuestas e iniciativas en relación a seguridad y fenómeno del niño. Pero en fin, ahora, en concreto, ustedes, ¿por qué uno por uno? ¿Por qué están pidiendo las interpelaciones? El ministro de Defensa, tú has dicho, Ernesto, es por sus vinculaciones supuestas con la mina, la empresa minera Poderosa.
0: Sí, mira, la única interpelación formal que se ha ingresado es la del ministro de Defensa. Antier se ingresó un pliego interpelatorio para el ministro de Energía y Minas. Es evidente, pues, Nicolás, los motivos, ¿no? Loreto, Cayali, la gente en la selva está muy molesta, está viendo movilizaciones, piquetes, obstrucciones de vías, pero incluso el único que va a permanecer hoy por hoy formalmente es el de Defensa, porque estamos retirando ese pliego interpelatorio para revisar el cuestionario, ¿no? Y bueno, a mí me parece interesante y responsable lo que ha dicho también el Premier, en el sentido de que están dispuestos a acudir, a explicar a cada una de las bancadas, a las comisiones, las veces que fuera necesario. Entonces le vamos a tomar la palabra, ¿no? Le vamos a tomar la palabra. Y yo te puedo decir de que sí estamos trabajando, incluso también en materia de seguridad ciudadana. Por ejemplo, el ministro del Interior ha salido a decir que no puede remover al general, ¿no? Ya tenemos nosotros el proyecto de ley para derogar esa ley que le impide remover a su propio general, al general que ha trabajado con ellos y a la ley que ellos mismos han impulsado y han aprobado en su parlamento. Entonces, eso está muy lejos del obstruccionismo, ¿no? Más bien nos estamos facilitando el que hagan los cambios y tomen las decisiones que ellos creen convenientes para poder resolver el problema de inseguridad.
1: Ahora, ustedes han contemplado la posibilidad en algún momento, precisamente tomando tus palabras, Ernesto, tú dices que este tema de la inseguridad y el fenómeno del niño son temas que no pueden esperar, que es urgente, que se necesita dar respuesta. Es decir, ustedes son una de las dos fuerzas políticas más importantes, por lo menos electoralmente, ¿no es cierto? Y con una importantísima representación en ambas cámaras del Parlamento. ¿No existe la posibilidad de que haya un encuentro entre ustedes y Fuerza Popular, de partido a partido, para discutir, dadas las circunstancias, busquemos qué podemos hacer juntos para enfrentar estos dos temas puntuales, más allá de lo que nos diferencia? ¿No es posible un escenario de este tipo?
0: Pero por supuesto que sí, claro que sí. Podemos citarle al ministro que vaya para hablar, instalar un espacio solamente de seguridad ciudadana. Nosotros ya hemos instalado una mesa, senadores y diputados de toda la bancada de oposición, para revisar. Nosotros ya tenemos al menos 8 iniciativas legislativas vinculadas a fortalecer juntas vecinales, rondas campesinas y revisar y derogar leyes pro crimen que tienen un impacto negativo sobre la criminalidad, ¿no? Y nosotros estamos presentando una iniciativa legislativa que le va a permitir al gobierno cambiar al ministro del Interior, como ellos dicen que no lo pueden hacer y que por eso no pueden decir.
1: No, al comandante general de la policía, ¿te refieres?
0: Nicolás, para dialogar, para sentarnos a concertar, queremos escuchar qué es lo que nos están proponiendo. Hasta ahora no nos han propuesto absolutamente nada.
1: Bueno, Está clara el punto de vista. Ahora, en unos minutos voy a entrevistar al ministro de Energía y Minas, que ya ha llegado a los estudios exitosos, el ingeniero Guillermo Chino. Lo que tú nos dices es, no es una interpelación, es una invitación para que explique lo que está pasando, en particular con el alza de los combustibles, ¿no es verdad?
0: Es que hay una realidad que ustedes han difundido en su medio, Ucayali y Loreto está paralizado, ¿no? La gente está protestando por el incremento de los combustibles, por la contaminación en el río Nanay, etcétera. Entonces yo le pedí al ministro que se constituya en el lugar y que tome decisiones mirándole la cara a la gente, ¿no? Entonces, sí, efectivamente, se había presentado un pliego interpelatorio, ahora ese pliego va a ser revisado por nuestra bancada, con participación también de Obras Ahora Nación, porque queremos una actuación colectiva, lo estamos retirando, ¿no? Pero eso no quiere decir que el problema no exista, que el problema sea algo trivial, ¿no? Porque no podemos, o sea, ¿qué esperamos más que escale esta situación? Y tenemos que tomar medidas ya. Y si el ministro tiene unas iniciativas en las que necesite de nuestro apoyo y nuestra colaboración, que las diga, bienvenido sea, estamos para trabajar por el país.
1: El ministro te acaba de escuchar y por su sonrisa entiendo que algo va a decir. Algo va a decir. Ernesto, te agradezco por habernos atendido. ¿Ah?
0: Gracias, muchas gracias.
1: Y nos queda pendiente una conversación de balance sereno, objetivo, de qué es lo que pasó en la última elección. O sea, solamente en un sentido, ¿no? O sea, yo, mi opinión absolutamente personal, ¿no? Yo creo que la izquierda tiene un papel que cumplir en la historia nacional, que lo ha vivido en los últimos años, que ha sido parte de nuestra historia. Pero la izquierda tiene que aprender de su propia experiencia, ¿no?
0: Por supuesto que sí. Nosotros nos consideramos herederos de ese camino, esa trayectoria, hasta cierto punto errática, que amerita una autocrítica, un balance colectivo, pero que hay que asumirla, ¿no? Y sobre eso hay que seguir construyendo, Nicolás. Te agradezco mucho la oportunidad, saludo desde Lambayeque, vamos a seguir trabajando en esa semana de representación.
1: Dicho sea de paso, estuve el jueves en Chiclayo, qué pena, por Dios, qué pena que una ciudad como Chiclayo esté en esa situación. Ernesto Zunini ha estado con nosotros, nos vamos a la pausa, esto es Exitosa, la voz de los que no tienen voz, regresamos con el ministro de Energía y Minas en los estudios de Exitosa. Con él volvemos.

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5: ¿Aló? ¡Ay! 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

0: Estamos en Exitosa, la voz de los que no tienen voz. 95.5 en la FM en Lima, canal 34, en Movistar 6.1 en la televisión digital terrestre. En YouTube estamos en Exitosa Noticias, nuestro canal. Y estamos además, y por supuesto, en todas las redes sociales. Soy Nicolás Lúcar, esto es Hablemos Claro y está en nuestros estudios, en esta sala especial que tenemos para recibir invitados especiales. Está con nosotros el ministro de Energía y Minas, Guillermo Shino. Bienvenido.
1: Muchas gracias, ingeniero. Nicolás, qué gusto verte.
0: Complicada situación, ¿no? Porque, es decir, no envidio tus zapatos, ministro. Primer problema que hay al frente, hay una crisis con el precio de los combustibles. Es cierto, no se le puede atribuir la responsabilidad al gobierno de haber creado esta situación. Pero sí tiene la responsabilidad de enfrentarlo y resolverlo de alguna manera, ¿no?
1: Sí, es correcto, ¿no? Es un tema que viene desde marzo del presente año, en la cual han pasado muchos meses, no se tomaron las decisiones oportunamente. Y bueno, desde el 15 de agosto establecimos este subsidio focalizado justamente para la gente que más lo necesitan, que es el transporte de carga, transporte de pasajeros, ¿no? Y digamos los que tienen vehículos menores también, ¿no? Esa es la idea.
0: Ahora, igual en el interior del país siguen las protestas, la gente está muy descontenta, no se siente
1: principalmente
0: satisfecha.
1: La selva, ¿no? Por varios factores, ¿no? Uno, el tema de los precios, que parte lo estamos aliviando con este subsidio, que más o menos son como 4 soles por galón. También hay una insatisfacción por parte, digamos, de la calidad del combustible y del mismo precio, no solamente aparte del subsidio, sino porque hay un solo operador que es Petroperú. A pesar que están exonerados del IGB y del impuesto selectivo del consumo, Petroperú es el único que suministra combustible ahí. Y la idea es tratar de abrir el mercado para que haya mayor competencia, que eso podría ayudar a bajar un poco más el precio de los combustibles, ¿no? Y la calidad es algo que estamos viendo, porque para poder atender, sobre todo Iquitos, que es más alejado, traerlo desde la costa, la logística incrementa demasiado el precio. Y ya que somos importadores de petróleo, quizás la opción sea que alguien pueda importar, inclusive el mismo Petroperú, si lo puede hacer, importar desde Manaus un combustible mucho más limpio y quizás a mejor precio.
0: Pero esto es una urgencia, ¿no? O sea, la gente
1: sí,
0: no...
1: Sí, a ver, el caso de Iquitos, porque el caso de Ucayali, efectivamente hubo un paro, salimos con el subsidio focalizado, sacamos una emergencia, porque no, en el caso de Pucallpa no hay suficiente almacenamiento de petróleo y por lo tanto hemos utilizado otras instalaciones que tienen otros usos para que sean destinados al almacenamiento de combustible. Que ya pasó, va a pasar, porque hay que acondicionarlo, pero en menos en 30 días va a pasar de 3 días a 10 días el almacenamiento. Eso ya ayuda un poco y en Pucallpa la cosa está algo mejor. Y en Iquitos, el tema es que nosotros hemos venido conversando. La semana pasada en la presidencia del Consejo de Ministros, el viernes, hubo una reunión con el gremio de transportistas y se quedó para el día de hoy hacer una reunión allá en Iquitos. Está allá la viceministra de Hidrocarburos justamente y otros funcionarios del Estado como el Ministerio de Transporte y Comunicaciones para efectos de ver, trabajar una agenda y ver cómo solucionamos los otros problemas que tiene particularmente Iquitos.
0: Hay un reclamo que ha hecho Ernesto Zunini hace unos minutos, diputado y vocero de Juntos por el Perú, en el sentido que el ministro debería estar allá, que el ministro debería ir. Y se ha convertido en una mala costumbre a veces que los ministros vayan por gusto, pero hay determinadas circunstancias de crisis donde la presencia de la mayor autoridad en el sector es un gesto que la gente reconoce. Es decir, ya que la gente entiende que hay dificultades, pero que hay la voluntad política y es como una señal de respeto a la gente, ¿no?
1: Y de hecho que voy a ir en un momento, pero no siempre cuando solicitan el ministro tiene que ir. Hay que trabajar una agenda conjunta. Y por eso primero que vayan los técnicos para que luego se planteen las soluciones. Y va a ser rápido, esto no va a tomar meses, yo creo que máximo en una semana. Conversando y recibiendo toda la información técnica se puede tomar las decisiones y en su momento voy a tener que ir. Yo he ido a muchísimas reuniones, muchísimas mesas de diálogo desde la época que fui viceministro. O sea, yo no habría ningún problema, pero yo creo que esa paralización rápida y que tengan que venir los ministros, yo creo que tampoco es la forma adecuada, porque tenemos una agenda que cumplir no solamente con Iquitos, sino con el resto del país.
0: El tema es este. El tema de la crisis del precio de los combustibles tiene en realidad dos factores, ¿no es cierto? Uno es el internacional, claramente.
1: Sí, claro.
0: ¿No es cierto? Mientras haya el problema en el
1: Medio Oriente, sí.
0: Hormuz, esta alza va va a continuar y para eso hay que activar los mecanismos de compensación para que el impacto no sea tan...
1: Que este caso es el subsidio focalizado.
0: Ya, pero el otro factor es Petroperú, porque si Petroperú fuera lo que debía hacer, es más, fuera lo que en algún momento ha sido, no estaríamos sintiendo la pegada como la estamos sintiendo.
1: Es correcto, han pasado muchos años que lamentablemente Petroperú se la ha dejado caer en una situación que casi insalvable, porque la deuda es enorme la que tiene hoy día Petroperú, y por eso que el primer trabajo que desde que entramos al gobierno es cambiar el directorio. Tiene un directorio que hoy día tiene claro el objetivo de reestructurar la empresa, hacerla mucho más eficiente, de tal manera de que pueda, que sus líneas de negocios puedan ser rentables. Previamente ya por inversión había trabajado con consultores externos que les permitieron dividir en bloques patrimoniales a la actual empresa, en la cual hay que identificar aquellos bloques patrimoniales, aquellas líneas de negocio que son rentables y autosostenibles, y lo demás que no es, no le da valor a Petroperú, tiene que deshacerse de esos activos.
0: Pero,
1: no,
0: pero ¿qué significa vender? ¿Vender qué?
1: Han estado vendiendo grifos abandonados, tenían esas casonas que tiene, que digamos, por ahí tendrá que ver en el caso de Pucallpa, por ejemplo. Ellos tienen su propia refinería, pero su planta de abastecimiento, perdón, pero también se hicieron de cargo de otra refinería que tenía antiguamente Maple Gas, y está abandonada. Eso quizás es algo que se lo puede dar a un privado y fomentar la competencia, porque con competencia la situación de los precios sería mucho mejor.
0: O concesionar sin perder la propiedad sobre ese patrimonio.
1: No puede concesionar, la dar en administración, una administración privada, en esa parte, y puede competir. O sea, ellos tienen ya su planta de abastecimiento, sus tanques de almacenamiento y los nuevos, y el nuevo tanque que se le ha permitido utilizar, y tranquilamente puede haber otro operador en la parte del frente. Está, es algo que está evaluando el directorio actual junto con Proinversión para ver exactamente a qué se tiene que dedicar Petroperú. Porque hoy día tiene una deuda enorme y tiene que pagarla en el largo plazo, ¿no?
0: Ahora, ¿qué van a hacer con Petroperú finalmente? O sea, ¿cuál es la expectativa que hay con Petroperú? Porque, digamos, no hay ninguna capacidad de control sobre la presión al alza de precios por el conflicto, ¿no es cierto?, en Medio Oriente. Eso está claro. Lo que hay que hacer es activar mecanismos de compensación. Pero sí, una vez más, si Petroperú... o sea, recupera la posición que en algún momento tuvo, que incluso podía controlar la especulación o el alza de precios en los combustibles de una manera desproporcionada, ¿no? Si usted tenía la alternativa de Petroperú.
1: Eso apuntamos, o sea, en realidad nuestro objetivo, y esperamos que efectivamente ahora, con el nuevo director y con la nueva gerencia que está tomando, pueda ser mucho más eficiente y pueda garantizarnos que en el largo plazo esta empresa va a ser viable. Eso es lo que estamos trabajando, o sea, hoy día... Decir que ya tenemos todo listo para que Petroperú sea ya eficiente, no lo está. La banca no le puede prestar ni un centavo por la deuda que tiene, y la banca lo que necesitaba es que se forme un fideicomiso, que se forme una empresa, un vehículo a propósito especial, que le permita garantizar que los ingresos sean intangibles, pero para que pueda pagar justamente la deuda que tiene.
0: Había un problema en Petroperú muy, muy serio. Con respecto a, en realidad el descubrimiento y las confesiones han sido en otros países, que proveedores y empresas que hacían negocios con Petroperú están metidos en tremendos escándalos de corrupción, de pago de comisiones ilegales. Y ¿en qué momento vamos a entrarle a eso? Porque hay un problema de corrupción en Petroperú. Bueno, del que no se habla directamente y sin, ¿no es cierto?
1: Todos los casos de corrupción, no solamente Petroperú, y por lo menos en todas las entidades la cual depende del Ministerio, o están adscritos al Ministerio de Energía y Minas, tienen que ser investigados en su momento y tienen que ser sancionados conforme a ley. El órgano de control interno y la Contraloría General de la República tendrán que revisar, y si hay casos que hay que hacer demandas penales, pues no se harán en su momento. Y ese es el encargo que también debe tener el directorio, de verificar y cómo ir sacudiendo, limpiando la casa para efecto de que estos actos de corrupción no continúen.
0: Ahora, en el Tribunal Constitucional, donde se plantea un problema serio en realidad, ¿no? Porque finalmente el Tribunal Constitucional ha terminado convirtiéndose en una última instancia judicial, ¿no es cierto?
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0: Pero hay un procedimiento en marcha en el Tribunal Constitucional con respecto a la reestructuración de Petroperú.
1: Sí, porque yo lo que entiendo es que hubo una mala interpretación o concepción de que este decreto de urgencia que permitía la reestructuración de Petroperú era para privatizar la empresa. Y eso creo que nunca estuvo en la agenda, y al menos con este gobierno tampoco está en la agenda la privatización de Petroperú. Si no, la idea es cómo hacemos viable que esta empresa pueda ser rentable en el futuro y pueda honrar la deuda que tiene en el largo plazo.
0: Claro, ahora estuvo con nosotros Hugo Chávez, ex gerente de Petro Perú, defendiendo su gestión y diciendo que no era verdad, que es decir, lo mostró los números y la verdad, si uno los compara, no eran malos los números en relación a lo que había pasado antes y después de su gestión. Y las explicaciones que da son distintas y él habla que hay muchos intereses ahí. Más bien oscuros.
1: Pero los resultados hoy ya lo vemos. Y no se trata de la gestión de una o dos personas. O sea, si uno ve los últimos años, la cantidad de dinero que el Estado ha inyectado a Petroperú es enorme. Y la deuda que tiene también es enorme. O sea, tal como está la empresa, con las utilidades que hoy día, gracias a los precios, está teniendo, nunca pagaría la deuda. Hay que reestructurarla, hay que ver qué líneas de negocio son rentables. Tiene que deshacerse de cosas para que el Petroperú sea viable. En eso estamos trabajando, con el nuevo director y con Proinversión, ¿para qué? Para salvar la empresa. Eso es lo que estamos viendo.
0: Ahora, ¿tiene plazos esto?
1: Creo que el DU marca un plazo hasta fines de este año para efecto de trabajar toda la parte reestructurativa. Pero ya más allá de este plazo, el directorio tiene claro el mensaje y el encargo de que tiene que ser una empresa mucho más ágil, mucho más esbelta, de tal manera que le permita en el futuro tener líneas de negocio sostenibles.
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1: Y sobre todo, que tiene que pagar su deuda en el largo plazo.
0: Claro, ahora, el otro tema, el problema es que lamentablemente la perspectiva no es la mejor, ¿no es cierto? No sabemos cuándo va a terminar esto de la guerra y ya parece haberse convertido en un negocio. O sea, es igual que la guerra de Ucrania, que dura porque es un tremendo negocio para la industria militar, ¿no es cierto? O sea, y cada vez Ucrania le pertenece menos a los ucranianos porque cada vez deben más, ¿no es cierto? Por este negocio de la guerra. Y da la impresión de que el conflicto de Hormuz va a terminar convirtiéndose en eso también, ¿no? Ya es en este momento un tremendo negocio para algunos. El tema es decir, los esfuerzos sostenidos que vamos a tener que hacer para que esto no impacte seriamente la economía nacional y a las personas, ¿no?
1: Sí, gracias a Dios tenemos un fondo importante que permite afrontar esta situación. Hay que tomar en cuenta que en este caso lo que está sucediendo en el Medio Oriente es algo que no solamente afecta a Perú, afecta a dos o tres países, afecta a todo el mundo, incluido a Estados Unidos. En Estados Unidos el precio de los combustibles también ha subido de manera enorme. Esto en algún momento va a tener que acabar, porque esta situación no puede continuar a largo plazo porque afecta incluso a los que están en guerra, ¿no? Y bueno, esperemos que para entonces, digamos, las reservas que tenemos nos permitan afrontar durante este tiempo esta alza de combustible.
0: Y los bonos, entonces, en esta perspectiva, porque son, entiendo, 90 días, ¿no es cierto?
1: Pero esto, hoy está pensado para 90 días y valoremos si hace falta ampliarlo por más meses, 90 días más o lo que sea necesario. Será ya el Ministerio de Economía quien tiene que empezar a evaluar, digamos, hasta dónde puede llegar este subsidio.
0: En la Amazonía hay un problema muy particular, que el alza de los combustibles está afectando seriamente no al transporte tradicional, sino afecta a los mototaxistas y afecta a los operadores de embarcaciones
1: fluviales,
0: ¿no es cierto? Sí. Entonces,
1: el subsidio es a nivel nacional, incluido a la Amazonía. Entonces, tenemos que trabajar con ellos. Justo en la reunión de hoy día se van a ver cosas, casos muy particulares para ver cómo también tratamos esos casos particulares, porque a veces las normas son de manera general y puede no incluir a algunas personas también son afectadas.
0: Porque además,
1: ¿no?
0: Si estableces que esto es aplicable a aquellos que están inscritos en los registros formales, terminas excluyendo a la mayoría de los transportistas.
1: Pero lo único que se les pide ahí al que el transportista común es que presente su brevete, su placa de rodaje, ¿no? Para efecto de tenerlos empadronados y poderles devolver los 4 soles por cada galón que ha consumido. No se le está pidiendo otra cosa adicional, es algo muy sencillo que el ATU, junto con las municipalidades, tiene que hacer ese rol.
0: El otro tema delicado con respecto al sector es el de la minería, el de la pequeña minería, ¿no es cierto? Que produjo una confrontación muy, muy seria y que lamentablemente en determinado momento casi, no casi, se hizo un signo igual entre pequeña minería, minería informal y delincuentes, o sea, y fue muy injusto, ¿no es cierto? Porque evidentemente hay delincuentes metidos en la, en la pequeña minería, pero la inmensa mayoría no lo son, ¿no es cierto? Es otro tipo de problemas el que se enfrenta, ¿no? ¿Cuál es la estrategia de ustedes para enfrentar el problema?
1: A ver, primero que nada, el proceso de formalización que hoy día se tiene no sirve. Han pasado 15 años, casi nadie se ha formalizado. Y si vamos a seguir así, o sea, no vamos a tener ningún resultado hacia adelante. Y yo tengo claro que el proceso de formalización se le exige demasiado a un minero artesanal,
0: exitosa,
1: a pequeña escala, prácticamente lo mismo que yo le pido a un gran minero. Y sobre todo porque se les pide ciertos estudios que no van a poder cumplir, ¿no? Estudios regionales, geológicos y una serie de información. Y en el estudio de impacto ambiental, de tal manera que es correctivo, en este caso porque es una actividad que vienen haciendo, no es preventivo como otros casos, tampoco. O sea, simplemente es cómo va a remediar, cómo va a evitar que haya algún tipo de afectación al medio ambiente. Y estamos pensando hacer unas plantillas muy sencillas, a compromiso a lo cual se compromete a no hacer estas actividades, a no utilizar tal tipo de insumos, ¿sabes? Muy sencillo, casi una declaración jurada para que esto pueda avanzar de manera muy rápida. Porque hoy día tenemos, son más de 25.000 instrumentos ambientales de la pequeña minería que no se terminan de revisar y resolver. Y tienen, en algunos casos tienen años. Entonces, bajo
0: el formato que 25.000 expedientes, digamos.
1: Expedientes, correcto, expedientes. Que bajo este mismo esquema no vamos a avanzar así. Nos va a tomar muchos años. La idea es hacer algo mucho más ad hoc, es casi una especie de un contrato de adhesión, te comprometes a esto y listo. Y lo mismo en el caso de los explosivos. En el caso de los explosivos, ellos, uno ya sabe, como minero, uno ya sabe la labor que tienen ellos, más o menos qué cantidad de explosivos necesita.
0: Es también, claro, porque el requisito es formal es que tengas un polvorín, pero ¿cuánto te cuesta hacer un polvorín?
1: Y los tiene.
0: 200 mil soles.
1: Se agrupan, los tienen, hay polvorines, los alquilan, los tienen. O sea, es algo muy sencillo que tranquilamente podemos hacer también una plantilla muy sencilla. El gran problema que hay, que siempre ha existido, es cómo llego a un acuerdo con el dueño de la concesión minera. Y ahí tenemos, por un lado, los buenos mineros, que hay que ayudarlos, también hay malos, porque siempre hay quienes se camuflan, pero también tenemos los buenos concesionarios mineros que tienen operación minera, invierten millones, a veces miles de millones de dólares en sus proyectos y tienen proyectos de expansión, pero también hay malos concesionarios que especulan, no han invertido ni un centavo y encima no ayudan a la formalización. O sea, y ahí tenemos de todo. O sea, así como hay concesionarios que quieren firmar un convenio con los mineros no quieren firmar. Siempre no quieren pagar regalías, no quieren pagar una serie de
0: cosas. Claro, pero ya ha ocurrido algo. Yo he seguido este tema durante años. Porque primero había problemas con las comunidades. Sorprendentemente, me llama la atención de que no se tome completa conciencia de eso. En un momento era minería versus agro. Eso ya se acabó.
1: No, ya.
0: O sea, ya en este momento habría que estar loco para decir que la minería en el Perú no debería existir. ¿No es cierto? La discusión ahora es cómo la minería transforma la vida de la gente, cómo se incorpora, correcto, en beneficios a las comunidades, cómo se invierten los recursos que se saquen en desarrollar.
1: Y muchas comunidades hoy ya, ¿no?, se están dedicando a esta minería a pequeña escala. Muchos de ellos.
0: No, la Bambas es un ejemplo. O sea, en este momento comuneros son empresarios, sí, que prestan servicios a la minería, entre otras cosas, en el transporte mineral, por ejemplo, ¿no? Lo cual está muy bien. Pero el problema es que lo que ha ocurrido en todos los años que por lo menos yo he seguido el tema de la minería es que el Estado se pone de costado. El Estado es el dueño del mineral. Así que es. Está entregando en concesión el mineral para que sea explotado. Entonces es tu riqueza. Entonces tú no puedes ser un... No es un conflicto entre privados. No es un conflicto entre privados si tú eres el dueño del mineral.
1: Por supuesto.
0: Entonces tienes que ser un actor, tienes que estar sentado en la mesa. El dueño de la concesión, el pequeño minero y el representante del Estado arreglando el problema.
1: Y es algo que ya se está haciendo. O sea, sí hay participación del Estado, el Ministerio de Energía y Minas principalmente, con el concesionario minero y el minero que está en proceso de formalización. Y ahí vamos a identificar si el concesionario minero no tiene ninguna inversión, su concesión está libre y no quiere llegar a un acuerdo, tenemos que tomar algún tipo de acción con este tipo de concesionarios.
0: ¡Exitosa!
1: Pero también hay casos que el minero no quiere firmar el convenio de explotación. También tendremos que tomar algún tipo de acción con esta gente de acá.
0: Claro, pero tienen que haber ciertos parámetros, porque normalmente las disputas son el precio, el valor que se le da al mineral.
1: Son unas regalías que se pagan por las toneladas de mineral que
0: saca. Lo que ha permitido, por ejemplo, el desarrollo de muchas plantas, tal vez la más emblemática y mediática ha sido la de Paltarumi, ha sido porque le paga mejor al pequeño minero que lo que le pagaba normalmente el titular de la concesión. Y eso es lo que ha generado esta confrontación, ¿no?
1: También, pero en realidad la concesión minera, o sea, contra los que especulan, tenemos que tomar algún tipo de iniciativas legislativas, porque, ¿no?, como tú bien lo has dicho, yo te entrego la concesión para que la trabajes, para que explotes ese mineral racionalmente, sosteniblemente, y pagues los impuestos y regalías que son necesarias. Si no lo haces, tengo que tomar algún tipo de iniciativa. Y ahí estamos trabajando, entre otros aspectos, estamos viendo la posibilidad de exigirle. O sea, te doy la concesión, tienes que darme una fianza, un porcentaje del trabajo que piensas hacer. Porque si no lo haces, pierdes esa fianza o esa garantía.
0: ¿Eso qué va a suponer? ¿No? Reducir plazos también. Hay quejas en los dos sentidos, que los plazos de otorgamiento de la concesión se pueden prorrogar y prorrogar casi al infinito, ¿no es cierto? Transferir. Pero por el otro lado, sobre todo los medianos y grandes mineros se quejan de que los procedimientos
1: es
0: para
1: correcto.
0: Yo lo he escuchado de boca del propio Roque Benavides.
1: Lo que pasa es que la reducción de un plazo de concesión podría, surtir efecto en la medida que el Estado sea eficiente en otorgar los permisos. Si no somos eficientes, entonces no podemos reducir los plazos, porque los proyectos toman muchos años en madurar. Casi todos los proyectos llevan hasta incluso más de 30 años. En algunos casos se han demorado en poner en valor algún proyecto minero. Hay que trabajar todos los aspectos. O sea, si el Estado fuera eficiente, la reducción de pasos podría ir. Si no lo somos,
0: entonces
1: tenemos que ver a unos mecanismos para ir viendo que efectivamente están avanzando y están invirtiendo en la concesión minera. Eso es lo que vamos a buscar con iniciativas legislativas, en la medida de poder asegurarnos que nadie especule con la concesión minera, que es uno de los frenos para la formalización.
0: Ahora, todo esto que estamos hablando, mi productora me dice por el interno, la ley MAPE, pero esto es lo que la discusión sobre la ley MAPE,
1: pues correcto.
0: ¿No es cierto? Sí. Ese es el contenido, digamos, de la ley
1: que MAPE. Que tiene que estar en la ley MAPE.
0: ¿No?
1: Una ley.
0: O sea, procedimientos más simples, más amigables para el pequeño minero, y partir de la confianza, no el que tienes al frente un delincuente, sino tienes un empresario emprendedor que quiere formalizarse.
1: Sí, claro,
0: ¿no?
1: Que
0: ¿cierto?
1: Sí. Claro.
0: Y firmas una carta de compromiso y después vigilo que la cumpla.
1: Así
0: ¿no?
1: es.
0: No establecer una serie de requisitos previos que te hacen casi imposible la formalización.
1: La ley MAPE ya la estamos trabajando. Bueno, ya existen varias versiones, sobre esa estamos trabajando. Quiero en esta ley MAPE establecer estos tipos de estándares propios para un pequeño minero. O sea, nuevamente, no voy a pedir lo mismo que una gran minería, pero le pido, digamos, estandarizado, algo ad hoc para ellos. Sin relajar, por supuesto, el tema de seguridad. O sea, siempre hay que, los mínimos de seguridad tiene que tener toda actividad minera, si sea pequeño, para salvaguardar la vida de los trabajadores. Tiene que establecer ciertos patrones, digamos, de cuidado del medio ambiente, porque también interesado. Son cosas, pero es algo focalizado también para este sector, y tiene que ser mucho más ágil y sencillo para que puedan avanzar en su formalización. Ahí, todo eso lo vamos a hacer en la MAPE, ojalá no dé tiempo. Porque ya
0: ¿Cuándo presentarían la ley MAPE?
1: Estamos ya conversando con varias federaciones mineras, con empresas mineras. Yo calculo, esperamos presentarlo en el mes de noviembre, no va a haber mucho tiempo porque el Congreso...
0: No, porque además
1: también
0: vence el 31 de diciembre la vigencia de los reinfo.
1: Pero ahí vamos a establecer, en esta ley MAPE, establecer cómo vamos a hacer para aquellos mineros que todavía siguen el proceso de formalización más allá del 31 de diciembre.
0: Es decir, una ampliación...
1: No necesariamente la ampliación del reinfo, sino ellos tenemos que darle a una salida, digamos, más allá del 31 de diciembre si fuera necesario.
0: No, porque el problema real y la preocupación absolutamente legítima, me parece, de los pequeños mineros es que si se aplican las reglas como están y no se resuelve la ley MAPE, el 1 de enero todos son ilegales.
1: Y es correcto, ¿no? Sí, y no es justo. Para algunos no es justo, ¿no?
0: Claro.
1: O sea, para varios, ¿no?
0: Ahora,
1: ¿y
0: cómo se va a resolver, por ejemplo, se ha hablado de Poderosa, ¿no? Están hablando de las vinculaciones del ministro de Defensa con Poderosa, que por eso lo quieren interpelar, pero en fin. Pero es emblemático el caso de Poderosa, ¿no es cierto? Porque, y sorprendente, porque probablemente uno de los líderes de los no sé cómo llamarlo, capitanes de la minería peruana, de los fundadores de la gran minería peruana, don Jesús Arias,
1: sí, claro,
0: tenía una relación extraordinaria con los pequeños mineros, convivía con ellos, trabajaba con ellos, les compraba su mineral, los apoyaba. Sí, o sea, era casi un ejemplo de cómo manejar la relación entre la gran empresa y
1: los pequeños mineros.
0: Los pequeños mineros que además ya vivían muchos de ellos ahí antes de la concesión fuera otorgada. Eso ha cambiado lamentablemente y ahora es el símbolo de la confrontación. O sea, ¿cómo se va a resolver un problema como el de Poderosa? Donde hay una bronca ahí.
1: Lo que pasa es que en el caso de Poderosa siguen habiendo estos mineros que están trabajando correctamente y Poderosa los sigue apoyando. Les compra su mineral, sigue habiendo, pero hay otro grupo que son ya bandas organizadas que se han metido y de manera ilegal, y ellos son incluso, sin importarle la vida de estos pequeños mineros, están asesinando a la gente para quitarle su labor y meterse en su zona, porque bueno, hoy día no hay mejor negocio que la minería, que el oro, sobre todo la extracción del oro, que se habla que tenemos de entre 10 y 12 mil millones de dólares que solamente factura.
0: Esa es la pregunta que yo ya, pero para terminar lo de Poderosa, pero también hay pequeños mineros que operan sobre concesiones de Poderosa, yo he hablado con algunos de ellos, que no quieren venderle su mineral a Poderosa, pero sin embargo están abiertos a un acuerdo si Poderosa les paga un precio que a ellos les parezca razonable. ¿Y razonable en función de qué? De que hay otro que le está ofreciendo un precio mejor. Entonces, es complicado.
1: Ahí aquí hay dos cosas, ¿no? Uno puede ser buscar una mejor relación y un entendimiento entre las partes para tratar de llegar a un acuerdo, pero también hay que tomar en cuenta que quien tiene el derecho de sacar el mineral ahí es Poderosa, no es el minero artesanal. Si bien el Poderosa llega a acuerdos con ellos para ayudarlos, la idea es que ellos le vendan el mineral a Poderosa, porque es un mineral cuya extracción tiene el derecho Poderosa, no otras personas, y sobre eso se paga impuestos, regalías y hasta impuesto especial a la minería. Pero es un tema de buscar, o es un lado o es el otro, para tratar de lograr un entendimiento entre las partes.
0: Ministro, tenemos que ir a la pausa, sí, claro, y regresamos para hablar de la minería, pero de un aspecto que no estamos hablando, del tema de la minería ilegal, de esto que usted dice, 12 mil millones, que tú dices, 12 mil millones de dólares que se están yendo de nuestra riqueza y de la situación en las fronteras. O sea, las imágenes que he visto, la gente con la que hablo de lo que está pasando en el Cenepa, en Loreto,
1: Madre de Dios
0: es tremendo, sí. Es tremendo. De eso quisiera que hablemos tras la pausa. Por favor, regresamos con el ministro de Energía y Minas, Guillermo Chino. Con él volvemos. Esto es Exitosa, la voz de los que no tienen voz. Volvemos.
2: Hora en Exitosa, 9 de la mañana y 27 minutos. 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

0: La temperatura en Lima 20 grados, Piura 20, Trujillo 21 grados, 9 de la mañana con 31 minutos. En exclusiva para Exitosa, Guillermo Chino, ministro de Energía y Minas, descartó una eventual privatización de Petroperú y aseguró que ese asunto nunca estuvo presente en la agenda del gobierno.
1: Yo lo que entiendo es que hubo una mala interpretación o concepción de que este decreto de urgencia que permitía la reestructuración de Petroperú era para privatizar la empresa. Y eso creo que nunca estuvo en la agenda, y de menos de con este gobierno tampoco está en la agenda la privatización de Petroperú. Si no, la idea es cómo hacemos viable que esta empresa pueda ser rentable en el futuro y pueda honrar la deuda que tiene en el largo plazo.
2: La otra es...
0: El ministro Guillermo Chino enfatizó que el conflicto en el Medio Oriente, que impacta en el precio de los combustibles, afecta a todo el mundo. Señaló además que el subsidio focalizado dispuesto por el gobierno es a nivel nacional y será prorrogado si es necesario.
1: Hay que tomar en cuenta que en este caso lo que está sucediendo en el Medio Oriente es algo que no solamente afecta a Perú, afecta a dos o tres países, afecta a todo el mundo. Y bueno, esperemos que para entonces, digamos, las reservas que tenemos nos permitan afrontar durante este tiempo esta alza de combustible.
3: Pero esto...
1: Hoy está pensado para 90 días y valoremos si hace falta ampliarlo por más meses, 90 días más o lo que sea necesario, será ya. El subsidio es a nivel nacional, incluido a la Amazonía. Entonces, tenemos que trabajar con ellos.
0: 9 de la mañana con 32 minutos. 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

0: 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Soy Nicolás Lúcar, esto es Hablemos Claro. Está en nuestros estudios el ingeniero Guillermo Chino. Él, como ustedes saben, es ministro de Energía y Minas, que ha sido convocado, va a ser convocado al Congreso. Ahora no me quedó claro, que no es exactamente una interpelación, sino lo están invitando para que dé una serie de explicaciones.
1: Y yo quiero saludar y agradecer al diputado Zunini, ¿no? Porque justamente ha mencionado que están abiertos a poder ayudarnos en cómo resolver los problemas del país, y tomo la palabra para poder juntarnos con ellos y poder efectivamente trabajar una agenda que nos permita solucionar los problemas, entre otros lo de la selva, que es hoy día el tema más urgente.
0: ¿Ya tiene citación o todavía?
1: Todavía no tengo citación, pero dada lo que él ha manifestado hace un rato, voy a ver cómo me comunico con él para empezar a ver los problemas que hoy tenemos de corto plazo.
0: También, ¿no?, existe la posibilidad que el propio ministro pida y diga, yo voy.
1: Sí, claro.
0: No tengo que esperar que me convoquen, voy cuando quieran, ¿no? Uh-huh. Ahora, hemos hablado de la complicada situación de los combustibles, hemos hablado del tema minero. Queda claro que lo más probable es que haya una ampliación.
1: Para un grupo.
0: Yo sé que cuando se dice ampliación del Reinfo, hay gente que empieza a caminar por las paredes. Ya. De lo que se trata es de avanzar realmente en el proceso de formalización, para lo cual se van a tomar una serie de medidas.
1: Es correcto.
0: ¿No es cierto? Sí. O sea, para simplificar los procedimientos, buscar entendimientos y establecer un marco contractual, por llamarlo de alguna manera, de compromiso en aquellos lugares que son, creo, bastantes, donde operan mineros, pequeños mineros, pero en territorios que están entregados en concesión a otros.
1: Sí,
0: en realidad, en aquellos territorios donde no está habiendo explotación de parte del concesionario,
1: debería haber un acuerdo ya.
0: No es cierto, no debería ser. Debería ser más fácil de resolver el problema de aquellos mineros que están explotando terrenos que no han sido concesionados a nadie, que también existen.
1: También.
0: Por lo que entiendo. Ahora, aparte de esto, hay el problema real de la minería ilegal.
1: Sí.
0: ¿Cómo se va a enfrentar esto de una manera efectiva?
1: A ver, el caso del combate a la minería ilegal, hay un alto comisionado que se encarga de estas acciones, en la cual participa principalmente el Ministerio del Interior y con apoyo de las Fuerzas Armadas. Nosotros como Ministerio de Energía y Minas apoyamos también en esa línea de brindar la información de quiénes hay. En el caso de la Amazonía son pocos, pero es muy, como ya he contado, con los de la mano, aquellos que son formales. Pero le damos toda la información para efecto de que los actos de interdicción que hay que hacer en esa zona, digamos, sean contra los que son efectivamente ilegales. Entiendo que están trabajando una mejor estrategia, de tal manera que esto sea más sostenible en el tiempo y evitar lo que se tenía antes. Interveníamos, quemábamos algunos equipos de la zona, pues ellos volvían a regresar. ¿No? Se retiran, regresan, ahí estamos. Yo creo que la idea es tener una mejor permanencia y cómo evitamos que los insumos lleguen efectivamente, como el caso del petróleo principalmente, y cómo lleguen allá para que, digamos, ir asfixiando a esta minería ilegal, que la tenemos principalmente en Madre Dios, gran parte también hay en la zona de Puno,
0: Bolivia. Y en Cenepa, en la frontera.
1: En el norte, claro, está el Cenepa justamente, que es la frontera con Ecuador, y casos muy aislados, pero que ya están creciendo, que en la parte de la selva, tanto en San Martín como en Ucayali y en Loreto.
0: Nosotros escuchamos el testimonio de un minero formal que solicitó una concesión, demoró 8 años en que le otorgaran la concesión en esa zona para explotar de manera moderna, racional, no depredadora, ¿no es cierto?, el oro. Logró acuerdos con Reinfo, que estaban operando ahí, logró acuerdos con las comunidades nativas de la zona para que todo fuera para beneficio, y simplemente no puede explotar porque cruzan la frontera los ecuatorianos y a balazos los revientan a todos y se llevan el mineral. Es decir, eso está ocurriendo en el Perú. O sea, 8 años esperando para que al final.
1: Y es un caso curioso, porque justo en la frontera con Ecuador, en la zona del Cenepa, en esa zona donde se ha descubierto, inclusive hay un gran proyecto de oro que lamentablemente no ha podido desarrollarse, pero por el lado peruano hay que ir a Chiclayo, de Chiclayo hay que ir hasta la zona de Chachapoyas, hay que subir por todo el Amazonas, hay que ir luego en barcazas, luego hay que ir caminando, 3 días para llegar a esa zona. Mientras que de Chiclayo te vas y sales por Ecuador, En el mismo día llegas a la frontera.
0: Y llegas por carretera. No, carretera. A mí me pasó cuando teníamos que hacer la cobertura de la guerra del CENEPA, que los periodistas ecuatorianos llegaban en carro a la zona del conflicto por la carretera, y nosotros teníamos que caminar un día por la selva para
1: llegar. Después
0: de todo el trote, un día desde el PD1.
1: Es casi imposible, claro. Y ningún funcionario público puede salir del país si no tiene permiso. O sea, hay cosas complicadísimas que hay que ver, pero yo creo que ahí tenemos que conversar con nuestro hermano país del Ecuador para ver cómo facilitamos y nos ayudamos para que esta minería ilegal, estas invasiones se den. Sobre todo, ellos también tienen todo un problema de minería ilegal en casi toda la frontera que hay con Perú.
0: Pero hay un componente en todo esto que tiene que ver con la corrupción. Es decir, es imposible que opere, así como en el caso del narcotráfico, una actividad ilegal de estas características si no hay abastecimiento de combustible. En el caso de la minería, sin los explosivos, ¿no es cierto? Es decir, ¿cómo pasan los insumos? ¿Cómo pasa el mineral? Es decir, la única manera que ocurra es porque hay una cadena de sobornos en el camino.
1: Y que lo hay, ¿no?

0: parte del Estado y es algo que tenemos que afrontarlo también, tenemos que reconocerlo y tenemos que ver cómo salvamos esta situación. Tú bien lo has dicho, yo recuerdo cuando fui viceministro de Minas, se pusieron una serie de restricciones para que el combustible no llegue, madre de Dios. Sigue llegando. Y sigue llegando.
1: No, y además el problema es que el daño colateral, como se dice, es que termina perjudicando a la población por el desabastecimiento de combustible. Porque el que llega, se lo lleva todo la minería ilegal.
0: En el caso de Puerto Maldonado yo he visto grifos que tiene al costado una cisterna llenando en su tanque de combustible y resulta que uno va con su carro y le dice, no tenemos combustible. Pues ¿cómo que no? Se está llenando. Porque todo eso va a la minería ilegal.
1: Claro.
0: Todo eso tenemos que cortarlo. Tenemos que ver a la interna todas las acciones y modificaciones que hay que hacer, porque tú le cierras los insumos y esa minería ilegal se debería terminar. Y es la forma más inteligente de atacar la minería ilegal. No estar yendo directamente a la zona y bombardeándolo, ¿no? Porque eso
1: sí, no,
0: es,
1: cortándolo,
0: hay que cortarlo
1: cortando
0: de manera
1: circuitos
0: eficiente y sin corrupción, digamos, los insumos.
1: Ahora, también hay un tema que es decir, ¿quién compra el mineral, no es cierto? Ha habido un momento la discusión sobre la posibilidad de que haya zonas donde tú puedas instalar oficinas del Banco de la Nación o del Banco Minero, de no sé quién, que compre el mineral a precios justos, a precios, es decir, que no sé.
0: Hay, digamos, idea de establecer un, no sé si un banco minero o qué, pero yo creo que debemos de empezar a tomar control en las plantas, ¿no? O sea, no con el fin de que desaparecer las plantas, sino, oye, ahí podemos tranquilamente verificar el origen del mineral, donde puede estar SUNAT, Inteligencia Financiera y otras instituciones más que nos permitan rápidamente, digamos, verificar si efectivamente el mineral que viene tiene una procedencia legal o no. Es algo que tenemos que hacerlo, porque es la única forma, y la forma, creo yo, más inteligente de poder controlar la parte ilegal.
1: Hay otro tema que tiene que ver con la energía, que es lamentable, ¿no es cierto?
0: Sí.
1: Y en la Amazonía es una pesadilla simplemente, ¿no? El abastecimiento de energía. ¿Qué van a hacer ustedes con un caso tan crítico, por ejemplo, como el Iquitos?
0: Iquitos es un sistema aislado que lamentablemente no ha podido interconectarse al resto del sistema y hoy día está sufriendo las consecuencias de una mala gestión que en su momento ha tenido, que tiene en realidad la empresa que está allá. Ya de hace años,
1: Electoriente,
0: ya hace años Electoriente tuvo el encargo que por emergencia contratar capacidad de generación adicional. Y me he estado enterando que por diferencia con el ministerio, por diferencia de si le reconocen o no la tarifa, si le van a pagar la energía o le van a pagar la potencia, han pasado años y recién están por contratar la primera ampliación de generación.
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0: Y eso ha llevado, por supuesto, que los equipos que tiene tanto Electoriente como la otra empresa que se llama Genren se deterioran en el tiempo. No han tenido tiempo para hacer su mantenimiento, no lo han dedicado. Y hoy día estamos en esa situación. Yo ayer lo dije y lo repito acá en este programa, Electoriente tiene que ver mucho con ese tema. Y vamos a cambiar a todo el directorio. Vamos a acelerar el cambio.
1: No, porque
0: y que
1: además ha habido,
0: tenga gente que tome la decisión correctamente.
1: Porque cuando se hablaba de repartija durante estos últimos años, se han puesto instituciones claves, como en este caso, que son muy sensibles, que si tú no pones a la gente calificada en gestión del negocio eléctrico, ingenieros calificados en el tema, gente capacitada, tienes estas consecuencias.
0: Claro, o sea, ¿no? Que prime el beneficio del usuario final.
1: Claro.
0: No pensando que la empresa, oh, no, que si me reconocen voy a tener utilidades o no. Eso lo podemos ver en un segundo plano, pero lo importante es que la gente tenga el servicio.
1: Eso es una buena noticia para Quito, ¿sabes? Van a cambiar el directorio del Electoriente.
0: Sí. Vamos a acelerarlo. Ya lo teníamos previsto, pero vamos a acelerarlo a raíz de lo que está sucediendo en la ciudad de Quito.
1: El otro tema del que no se habla, es decir, hay un montón de proyectos mineros esperando, hay un conflicto muy serio hasta ahora con Tía María que no termina de resolverse. ¿Cómo van a enfrentar ustedes esto?
0: Pues siempre con el diálogo, siempre tratando de mostrar de que la situación, que la actividad minera sí genera desarrollo, la buena actividad minera. Y en el caso de Tía María, bueno, la empresa está avanzando con la construcción, sabemos que todavía hay cierta oposición, pero está avanzando. Creo yo que lo que más ha animado en avanzar esta construcción son los jóvenes. Los jóvenes que siendo, que digamos, más chicos, han visto que sus padres han protestado contra ciertos proyectos mineros y que lamentablemente no vio alternativas de desarrollo para ellos, no ha tenido oportunidad. Son los jóvenes hoy en día que están solicitando que los proyectos mineros entren, porque no ven otras
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0: Alternativas, no ven, digamos, ciertas posibilidades.

0: de mejorar su estatus o de mejorar la infraestructura básica que puede ser su zona, a raíz de que sus padres los llevó por un camino que creo que fue el equivocado. Ellos son los que están, digamos, de una forma, no solamente en Tía María, sino en muchos otros proyectos, tratando de impulsar que los proyectos salgan adelante. Con ellos nos estamos apoyando.
1: Bueno, yo he seguido el tema de Tía María en el momento que los acusaron de terroristas. Yo fui a transmitir directamente desde Cocachacra y quedó claro que terroristas no eran. Creo sinceramente que en términos políticos se manejó muy mal, porque el informe de UNOPS hizo ciento y tantas observaciones de que el proyecto tenía montones de errores. Y desde el abastecimiento del agua.
0: Nicolás, eso yo lo aclaré en su momento cuando fui viceministro de Minas. Me fui al Cerro Juli, delante de 5.000 personas de Arequipa, explicándole en detalle el estudio de impacto ambiental. Y fui muy claro que yo no vengo a defender la empresa, yo vengo a defender lo que el ministerio había aprobado. Y el tema de UNOPS es algo del pasado que en su momento se resolvió.
1: Claro, pero el problema es que ahí se manejó muy mal la relación con la población, porque se criminalizó la protesta, eso que no es cierto, se habla mucho, pero es verdad, los dirigentes terminaron presos como si fueran delincuentes cuando eran agricultores.
0: Yo estoy de acuerdo, ¿no?, contigo.
1: Entonces, eso, y yo en un momento discutiendo con los dirigentes, con los

0: De la gente es que la presencia del proyecto puede dañar la agricultura del Valle del Río Tambo, entonces que la propia UNOPS, que hizo el informe, ¿no es cierto?, con las observaciones, nos diga bajo qué condiciones este proyecto puede avanzar sin dañar la agricultura. Y es más, y si no confían en el Estado, que lo paguen los propios agricultores del Tambo, pero, ¿qué recursos tienen?
1: Pero
0: es decir, a lo que voy, ingeniero, es que hay soluciones totalmente distintas a las que se siguieron, que fue la confrontación y el balazo, porque hasta balazos hubo y muertos.
1: La confrontación, estoy de acuerdo contigo, que nunca debe darse al acuñar el término de terroristas, ¿sí? También fue totalmente equivocada, nunca salió por parte del ministerio, pero fue equivocada. Pero tampoco el Estado puede claudicar a su propia función y a su propio rol. O sea, es el Estado quien determina si un proyecto minero, desde el punto de vista de un estudio de impacto ambiental, es correcto o no, claro, es correcto. Y qué medidas de mitigación o compensación se pueden dar.
0: Pero una de las cosas que indignó mucho a la gente, yo lo entiendo perfectamente, es que iban los candidatos a diciendo mina agro sí, mina no, hasta que llegaban a la presidencia, llegaban a la presidencia y cambiaban de bando. Era mina sí, agro no, y le mandaban hasta el ejército, les han mandado. Entonces eso indigna a la gente. Lo que debieron hacer los presidentes, ¿no?, comenzando por el señor Humala, es ir a Tía María a explicarle a la gente por qué era importante el proyecto y bajo qué condiciones podía hacerse, por ejemplo, el abastecimiento de agua que no fuera del río, o la cercanía de la tapada, que es lo que está más cerca en realidad al valle, no sé, había, en fin.
1: Yo pero expliqué,
0: Tía María va.
1: Sí, está construyéndose, ¿verdad?, de todas maneras, ¿no? Y yo expliqué.
0: Pero van
1: temas,
0: a ir, ¿verdad?, a hablar con la gente, van a tomar iniciativas para despenalizar a los dirigentes. Pues bueno, si no, ¿cómo dialogas si lo estás tratando como delincuente? ¿Cómo vas a dialogar?
1: Nosotros no hemos tratado a nadie como delincuente. Bueno, ni es mi forma de ser tratar a nadie. Yo siempre he conversado con todos, incluso los dirigentes que se oponían en el caso de Tía María. Yo he conversado en su oportunidad con ellos y respeto su opinión, ¿sabes? No la puedo compartir, pero respeto, digamos, su posición. Pero no, yo vengo a explicar y conversar de lo que hemos evaluado, lo que vemos que se va a hacer.
0: Leopoldo Monzón decía que uno de los caminos para avanzar en lo de Tía María es hacer la lista de obras. Que hay que hacer ahí, la represa, se sabe lo que hay que hacer para mejorar la capacidad productiva, el abastecimiento de agua.
1: Cosa del pasado, porque se dijo que no iba a haber presa, ya la empresa dijo ya vamos a hacer la presa, pero se oponían de la presa que sea más grande, o sea, ahí hay variables que van apareciendo en el camino, pero yo creo que al final, o sea, conversando nos podemos llegar a un entendimiento, y el que no está de acuerdo, respetarle su posición, pues, pero
0: ahora,
1: avancemos, ¿no?
0: O sea, va Tía María.
1: Sí, está caminando.
0: El otro tema. Tenemos una cantidad enorme de mineral enterrado, hay que sacarlo, ministro.
1: Sí.
0: Ya, ¿qué vamos a hacer para sacarlo? Necesitamos que vengan todos los inversionistas del mundo, necesitamos. O sea, hay gente que critica los contratos ley, ¿no es cierto?, que se hicieron en un momento en que el Perú es un país apestado y que necesitabas dar gestos de confianza. Puedes traer tu plata, invierte, no te vamos a cambiar las reglas. Estamos en otra circunstancia, ha habido inestabilidad política, pero en el Perú los contratos se han respetado, sí, hasta los que no nos gustan, se han respetado. ¿No es cierto? Estamos aguantando el otorgamiento de concesiones de los peajes, pese a que es una vergüenza de corrupción y una estafa para la ciudad de Lima, pero como se firmó, se respeta. Entonces ya no es el Perú de hace 30 años.
1: No,
0: o sea, tenemos otra posición.
1: Cambiado.
0: Pero traigamos lo que hay que hacer para que venga.
1: En el caso de minería, yo tengo muy claro, conozco bien todos los proyectos que tenemos en la cartera, y yo ya he venido anunciando que, y estoy convencido que 40 mil millones de dólares de inversión pueden llegar en los próximos 5 años. Estoy conversando con cada una de las empresas para ver cómo aceleramos que los proyectos puedan entrar.
0: Digamos, simplificar los procedimientos, eso irrita a la gente.
1: Y ahí quería llegar, ¿no? O sea, en realidad hay tres problemas por los cuales los proyectos a veces se demoran. Pero principalmente dos de ellos. Uno tiene que ver con la permisología, y de hecho que hay muchísimo espacio para poder reducir los plazos de la evaluación de los proyectos mineros. Y el otro tiene que ver con el descontento de la población. Hay mucha conflictividad social que efectivamente, yo los entiendo, soy un comunero al lado de una gran mina, no tengo agua, no tengo luz, no tengo salud, no tengo educación. O sea, ¿y qué pasa? O sea, no me está llegando el beneficio. Pero no por culpa de la actividad minera. Culpa de las autoridades que no supieron o no quieren invertir en estas comunidades porque se lo dejan a problema de la actividad minera o de la minera, que ellos se encarguen. Y al final, la actividad minera no puede suplir al Estado, no puede, claro, de alguna manera llegar a todos. Entonces, ahí nosotros hemos planteado, yo estaba anunciando que queremos

0: ver cómo el canon que recibe la región, las municipalidades, vaya directamente a estas comunidades, pero no vaya en efectivo, no me estoy refiriendo a eso, sino que...
1: Porque eso fue una locura, era
0: eso no funciona.
1: Al final iba a ser lo mismo.
0: Eso no funciona.
1: Desde el dinero mal manejado hasta el dinero repartido en manos de la gente, igual sigue sin colegios, sin carreteras, sin hospitales, sin...
0: Pues, a ver, acá hay dos etapas. La primera etapa es que, ¿cómo hacemos que el alcalde se vea obligado que un 10, 20, 30, 40% de ese canon sí o sí tiene que ser obras en esa comunidad? Tiene que hacerlo, porque la gente tiene que ver tangiblemente el beneficio que le trae la actividad minera. La etapa que nos va a faltar ahí es cómo fortalecemos la capacidad de estas autoridades para que ejecuten correcta y eficientemente los proyectos o las obras de infraestructuras que se requieren. Y ahí estamos analizando distintas alternativas, quizás con cierta participación de las comunidades, o sea, mejorar la gobernanza para que los proyectos sean los que efectivamente necesiten en estas comunidades. Y así la gente va a cambiar la percepción que tiene hoy día de la actividad minera. Queremos trabajar ahí para efecto de, digamos, de ir reduciendo la conflictividad social y los permisos. Ayer tenía una conversación con el ministro del Ambiente, porque la parte ambiental queremos que haya espacios para mejorar sin reducir la rigurosidad que debe tener un estudio de impacto ambiental. Pero una vez aprobado un estudio de impacto ambiental, de aquí para adelante, todo el resto de la permisología tranquilamente podemos regular muchísimas cosas, y eso es algo donde yo estoy trabajando dentro del ministerio y voy a empezar a ver con otras instituciones del Estado también.
1: Es algo que todos tendríamos que compartir, es por el interés nacional. Hay que sacar el mineral ahora, porque ahora es el momento en que tiene los mejores precios, y es absurdo que por trámites burocráticos, muchos de ellos atravesados por corrupción, porque cuanto más complicado, mayores posibilidades hay para los corruptos, o sea, terminamos no haciendo lo que tenemos que hacer. Ahora, yo tengo algunas preguntas puntuales bien rápidas, ¿no? Estuvieron los dirigentes de los palmicultores, a los que yo, algunos de ellos los conocí desde la época de que había que convencer a la gente que pasaran de la coca a cultivos alternativos, y la palma fue una alternativa en San Martín, en Ucayana, en muchos lugares, ¿no es cierto?
0: Sí, en la selva.
1: Y el tema es que el año pasado, en enero, se aprobó una ley para promover los combustibles limpios, ¿no es cierto? Y eso suponía la incorporación de mayor porcentaje de aceite de palma y similares, o de etanol en la gasolina, ¿no es cierto? El reglamento debía aprobarse, me parece, en 60 días. Ha pasado un año, 10 meses prácticamente, o un año, 8 meses, y el reglamento no sale. Entonces, es absurdo, porque estamos como negándonos a nosotros mismos la posibilidad de ampliar nuestra producción, porque eso va a estimular la producción.
0: Así es.
1: ¿No es cierto? Lo que proponían era 7.5, creo, para el caso de la palma, y creo que 10% para el caso del etanol. Eso iba a darnos un combustible más limpio, pero en el caso de la palma, prácticamente duplicar nuestra capacidad productiva y generar chamba para muchísima gente. Y ser más, o sea, y ya no vamos a tener que importar, pues, como estamos haciendo, ¿no?
0: Bueno, vamos a seguir importando, pero menos. Reducirle la cantidad de producción. No, tomo nota, Nicolás, efectivamente es un tema que tiene muchísimos años atrás, y si el reglamento no se ha dado, yo voy a tomar nota inmediatamente para ver qué es lo que está faltando y saltar de ese problema para poder tener el reglamento.
1: Porque la gente ya no sabe qué hacer, y yo soy periodista, yo les puedo dar espacio. ¿Qué voy a hacer? Con todos los reglamentos.
0: Todo lo que sea por beneficio.
1: Se aprueba una ley, el reglamento puede estar ahí. Pero
0: todo lo que sea por beneficio de la población, del usuario final, en este caso, para tener un combustible mucho más limpio, menor contaminación, definitivamente podemos impulsarlo ahora, lo más rápido posible.
1: Ingeniero, Keiko ha dicho, téngame paciencia, ¿no es cierto? Acabamos de entrar. Pero no hay tiempo, ministro. O sea, hay dos temas que son la seguridad y el fenómeno del Niño. Sí. Yo acabo de estar en Chiclayo y en Piura. No hay tiempo.
0: Exacto.
1: No hay tiempo. Esto se viene y se viene con todo, y no estamos preparados para enfrentarlo. El puente, así, en la ciudad de Piura, si viene el río, o sea, con la mitad de agua que vino el 2017, se va a inundar la ciudad. ¿No? A Trujillo se lo va a llevar el río, el Huayco.
0: Yo creo que eso lo ha dicho muy claramente la presidenta, el ministro Vinelli, que está encargado hoy día de enfrentar, de manejar y liderar esta comisión multisectorial. Y efectivamente, o sea, ya no hay tiempo, y lo único que nos queda hacer labores, ciertas labores, para tratar de mitigar los efectos que va a traer el fenómeno del Niño, que lamentablemente las autoridades de turno en su momento no hicieron, a pesar de tener presupuesto, no han hecho prácticamente casi nada de obras de contención y evitar que estos impactos sean los que estamos esperando. Va a ser muy, muy grande, ¿no?
1: ¿Y cuándo van a presentar la solicitud de facultades? En todo caso, si es muy complejo, porque son muchos temas, concentrarse primero en dos, fraccionar la solicitud de facultades. Fenómeno del Niño, inseguridad de inmediato, después discutimos lo otro.
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1: ¿No es posible algo así?
0: Ya el premio lo anunció.
1: Como diría Jennifer López, ¿para cuándo? ¿La facultad es para cuándo? ¿No?
0: No, ya el premio lo anunció la semana pasada, yo lo vamos a discutir esta semana, para poder ya presentarlo al Congreso.
1: Me piden, y yo me resisto a preguntar si el asesor argentino, si la presidenta tiene novio. ¿Qué me importa si la presidenta tiene novio?
0: No, ese es un tema que yo no tengo por qué opinar.
1: Yo tampoco.
0: La presidenta ya lo aclaró y no tengo nada más que decir.
1: Yo prefiero no entrar en esos temas porque me parece que no es lo pertinente, sinceramente. Perdemos tiempo con esas cosas. Lo que importa es esto que estamos hablando.
0: Sí, el fenómeno del niño y la inseguridad.
1: ¿Cuándo van a presentar las solicitudes de facultades?
0: Mañana tenemos un consejo ministros y vamos a ver si es que ahí ya tenemos todo listo, porque ya la verdad estaba en su versión final, ¿eh? O sea, mañana es...
1: Pondremos y si mañana lo aprueban, ¿esto se va a solicitar para cuándo? Para
0: la... ya es un tema que lo maneja
1: el presidente del Consejo Ministro.
0: ¿No? Sí. No podría yo una fecha porque me podría equivocar.
1: Bueno, terminamos por hoy, pero ministro, has hecho varios compromisos y varios anuncios.
0: Lo tengo presente.
1: En un mes nos volvemos a ver y vemos qué pasó.
0: ¿Cómo estamos avanzando? Claro que sí.
1: Por supuesto.
0: Claro que sí, Nicolás, con mucho gusto.
1: El ministro de Energía y Minas ha estado con nosotros, Guillermo Chino. Ustedes lo han escuchado. Vamos a la pausa. Esto es Exitosa, la voz de los que no tienen voz. Regresamos.

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0: 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Soy Nicolás Lúcar, esto es Hablemos Claro. Y antes de seguir adelante, un mensaje para ustedes. 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Nos vamos con Yajaira Pacheco a Chosica, donde hay una alerta en un colegio por la amenaza de huaicos. Adelante, por favor, Yajaira.
1: Muy buenos días, información en vivo. Realmente esta situación es preocupante. Niños inicial expuestos al desastre natural. Estamos exactamente en Los Ángeles, California, Lurigancho, Chosica. Tras mío se encuentra el cauce de la quebrada que lleva el mismo nombre de esta zona. Y a tan solo metros está ubicado un centro educativo de inicial. Son decenas de pequeñitos que estudian en este lugar expuestos al peligro. Y ahora lo

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2: 10 y 46.

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11 y 10. 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

0: 11 y 12.
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3: 12 y 11.

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2: 12 y 26.

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3: Y 32.

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1: Okay, ¿dónde están los hinchas del Sporting Cristal?

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1: Una y tres.

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1: Una
0: y 18. 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
1: Una y 35.

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3: ¡Una y 47!

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2: 1:56.
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1: ¡Dos y nueve!

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1: 2 y 23.

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1: 2 y 34.

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1: 2 y 42.

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lamentablemente. Y para debutar en Radio Estrella, la más fuerte aquí está. Extraemos de la primera producción musical. Para ti, Chimbote, aquí está la voz de Lucho Paz. Para disfrutarlo.

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0: 3 y 8.

0: Juan Rico Corazón.
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2: 3 y 23.

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1: 3 y 36.

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2: 3 y 46.

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2: 3 y 51.

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1: ¡4 y 22!

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2: 4 y 39.

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2: 4 y 46.

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1: 4 y 51.

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1: 4 y 59.
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0: pueblo mío, pueblo de Dios, ¿cómo están, hermanos del alma? Que el Altísimo y que el Padre Celestial me los bendiga a todos. Yo, Artidoro Chiroque, el director del programa Una Luz en Tu Camino, te saluda con sinceridad, te saluda verdaderamente con esa amistad que nos une como hermanos en Cristo Jesús. Saludo a todos en estos precisos momentos, a todos en general, a quienes despliegan una gran actividad por la vida de todo ser viviente aquí en la tierra. ¿Quién te habla? ¿Quién te dirige la palabra a través de la radio? El conferencista, el motivador del programa, porque este programa es una verdadera recopilación, un verdadero extracto de programa, donde valgan verdades. Quien le habla, Artidoro Chiroque y María Bonita, hemos unido nuestros conocimientos, nuestras mentes, para poder ayudar a todas las personas que hoy por hoy sufren las crueles pasiones en la vida. A través del programa, usted, hermano del alma, sepa usted cómo salvar su hogar, cómo usted va a poder salvarse de aquel brujerío que de la noche a la mañana fuerzas diabólicas lo atacaron en su cuerpo y que hoy en día te tiene preso, te tiene postrado ahí en cama, te tiene agobiado, agonizando y quizás estás esperando el último momento de tu vida. Por eso quien te habla, hermano del alma, Artidoro Chiroque, te hace la invitación muy cordial para que usted me visite a donde yo estoy haciendo curaciones en base de su fe. Yo y María Bonita estoy realizando curaciones a cuerpos que han sido víctimas de la brujería, de la maldad, de las crueles patrañas de la gente. He llegado con un solo propósito y un solo objetivo, de poder unirme al sufrimiento, al dolor de cada ser humano. He llegado con mi banco ganadero para que usted, hermano del alma, se pare en medio de mi banco ganadero, donde tengo ahí todos mis artes, donde tengo todas mis espadas, y verá usted cómo va a encontrar usted alivio. Va a poder encontrar usted un cambio total de su cuerpo. Va usted a poder encontrar esa sanación que usted busca a cada instante y a cada momento, y que por más que la busca en uno y en otro lugar, visitando curioso, brujo, sábelo todo, no puedes encontrar mejoría. ¿Quién te habla? Artidoro Chiroque está haciendo acto de presencia para poder orientarte, aconsejarte y brindarte mi servicio, para que usted de una vez por todas le ponga punto final a toda aquella existencia miserable que usted esté atravesando todos los días de su cotidiano diario día a vivir. 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

0: Hay personas tan negativas que cuando se ríen mucho dicen algo me va a pasar. Yo le hago una pregunta a todos en general. Cuando usted se va al circo y se ríe mucho, también algo le va a pasar. Son personas supersticiosas, hermanos del alma. Por eso quien te habla, Arquidoro Chiroque, como consejero, como orientador y como amante a la fisiología, yo siempre le recomiendo a mis pacientes que vuelen alto, que no vuelen bajo. Vuele siempre alto a donde está Dios. No piense en lo negativo, piense en lo positivo, hermano del alma. Descubra su belleza, la cosa linda que usted tiene en su corazón, pero descúbralo y se dará cuenta quién es verdaderamente usted. Palabra de Arquidoro Chiroque. Hermanos del alma, hermanos en Cristo Jesús, hay un viejo refrán que dice: a quien da pan perro ajeno, pierde el pan y pierde el perro. Bendito sea Dios. Y esa es una verdadera realidad. 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
0: Como dijo mi abuela, agua clara, chocolate bien espeso, y al que le cae el guante que se lo chante, porque Arquidoro Chiroque es como el caballo de Atila. 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
3: Hola, queridos amigos oyentes. La Corporación Internacional de Medicina China presenta la cadena del gorgojo. Este es un coleóptero muy diferente a esos gorgojos que nosotros hemos conocido en nuestra vida. Esos gorgojos del arroz, de las harinas, del maíz, no tienen absolutamente nada que ver con este coleóptero que viene oriundo desde el Asia, desde la China. Este gorgojo ha sido estudiado científicamente ha sido puesto a prueba en miles de personas que estaban padeciendo de cánceres en su organismo. Personas que tenían cáncer a la próstata, mujeres que tenían cáncer al cuello uterino, cáncer a la mama, hombres y mujeres que estaban padeciendo cáncer a la garganta, a la laringe, a la boca, cáncer a la piel. Estas personas han comprobado en carne propia los efectos milagrosos de este maravilloso extracto de gorgojos, muy favorable para aquellas personas que están padeciendo de enfermedades malignas, de procesos cancerosos que están dentro de nuestro organismo. En la mayoría de las personas redujo el proceso canceroso a niveles increíbles. A otras las curó en forma total. Estos increíbles coleópteros o gorgojos tienen un efecto reductor de la proliferación de células malignas que atacan nuestro organismo, ya que, como ustedes saben, el cáncer en su etapa primaria no tiene sintomatología, es decir, usted no siente absolutamente nada mientras el cáncer se está apoderando de sus órganos en forma silenciosa. Por eso es importante hacerse de vez en cuando un chequeo médico, y al primer instante en que sintamos algo dentro de nuestro organismo o la aparición de algún bulto, de alguna mancha o algún tumor, inmediatamente hay que acudir al especialista. Nosotros, por nuestra parte, hoy traemos para ustedes este maravilloso extracto de gorgojos convertido en un poderoso destructor de células malignas. Tiene propiedades antineoplásticas de manera natural, es decir, que destruye las células cancerosas, pero no destruye las células buenas. El extracto de gorgojos es un producto natural que ha demostrado en miles de personas efectos increíbles, propiedades curativas magníficas, personas que estaban con fuertes inflamaciones, personas que estaban en procesos cancerosos, han sido sanadas, han sido curadas de manera increíble, con estas propiedades magníficas e increíbles de este extracto de gorgojos. Personas que estaban sufriendo allí, en la casa, en el hospital, en las clínicas, que muchas veces ya estaban desahuciados por ciertas ciencias médicas, ellos hoy en día están nuevamente de pie, completamente sano, en base al tratamiento del extracto de gorgojo. Este extracto de gorgojos actúa dentro del organismo, eliminando toda clase de células malignas, elevando y reforzando el sistema inmunológico de la persona, trayendo de esta manera bienestar y salud para todas las personas que lo consuman. Estamos esperándolo únicamente en la siguiente dirección, donde están los especialistas de la Corporación Internacional de Medicina China. Gracias, permiso.
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0: Señoras, señoras y señores, haciéndoles saber que tengan presente la dirección donde se encuentran los representantes de la Corporación de Medicina Asiática.
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0: Rápidamente, rápidamente, rápidamente ingresamos a la sección de correspondencia. Prestar bastante atención a la primera carta que voy a dar lectura y contestación a través de la radio, porque en primer lugar, Artidoro Chiroque y a María Bonita no le gusta decirle a la gente una cosa por otra. Y esta me llega firmada con el bonito seudónimo, el hombre de las iniciales JLS. nacido el año 1965. No voy a mencionar tu nombre, pero oiga bien a lo que yo le voy a decir para que usted después no tenga de qué lamentarse. He estudiado tu carta y he podido darme cuenta que usted, mi querido y estimado hermano mío, hijo de Dios, usted tiene un problema grande con la mujer que te has comprometido hace aproximadamente 7 meses atrás. Que si usted se hubiese llevado de los consejos de su madre, usted no estuviera ni en problemas con la justicia. Te metiste con Raquel, esta mujer que te ha salido brava, pero peligrosa como la picadura de la serpiente. ¿Sabe lo que te ha calumniado esta mujer? Que no merece que ni siquiera regreses a mirarla. Que si usted se amista con ella, tenga la plena seguridad que si le perdonas una, prepárese para que le perdone 1000. Porque esta mujer te ha calumniado ante la justicia que usted ha violado a su hermana, la última, a Marisol, que tiene 7 años. Usted ha estado a punto de irse a la cárcel. Dan gracias que tienes 2 hermanos fuertes, 2 hermanos duros que trabajan en Lima y que poseen verdaderamente fuertes cantidades de dinero. Depositaron un fuerte dinero, una fuerte garantía para que usted pueda salir libre y limpio de polvo y paja. Yo quiero que usted trate de visitarme porque yo quiero hablarle con lo relacionado. ¿Por qué esta mujer se te porta de esta manera? Visíteme porque quiero hablarte con lo relacionado a esta muchacha que lleva el nombre de Marisa, donde ella también está con celos con ella. Tu suerte está bloqueada, tu suerte está acusada. Últimamente todo te sale mal, todo te sale al revés. Hiciste un negocio en compañía de tu primo hermano Alberto. Tu hermano Alberto te dijo que de la noche a la mañana le habían robado, que lo habían asaltado, y todo el dinero usted se le fue al agua. Visíteme, que Dios te bendiga, que Dios te ilumine. Palabra de Artidoro Chiroque.

0: otra carta, tengo otra carta aquí en mi poder y esta me llega firmada con las iniciales LP. La carta dice: profesor Artidoro Chiroque, vengo escuchando su bonito programa, me ha entusiasmado, me ha convencido. Profesor, dígame toda la verdad, estoy desesperada, quiero saber sobre mi salud, pero le pido un favor grande, que no mencione mi nombre.
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0: A usted, mi querida y apreciada hermana mía, hija de Dios, póngale bastante, pero bastante atención a lo que yo le voy a decir a usted a través de la radio. Si usted se sigue descuidando de su salud, yo quiero que usted ya, por lo menos, vaya listando o ahorrando dinero para que no le des pensión al resto de tu familia. Yo no quiero que usted esté gastando dinero verdaderamente en otras cosas, porque he podido darme cuenta que la enfermedad que usted tiene no es una enfermedad natural. La enfermedad que usted tiene es un daño, un mal postizo. Usted ha bajado totalmente de peso. Cuidado, bastante cuidado, que ya usted siente un bulto en toda la boca del estómago. Yo quiero que usted trate de visitarme, traéndome, si es posible, escúcheme bien, tráigame una prenda íntima o un retrato. Venga y haga acto de presencia para que converse con María Bonita. Fue palabra de Artidoro Chiroque.
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0: Señoras, señoras y señores, recuerde, recuerde que todas las cartas son contestadas según el orden de llegada. Todas las cartas son estudiadas en mi mesa de curación y a través de mi banco ganadero. Y luego que yo las estudio, le doy contestación a través de la radio, aunque le duele el corazón, porque yo no tengo pelos en la lengua. Enciérrese bajo un seudónimo o a través de las iniciales de su nombre. Hágame de dos a tres preguntas, ya lo sabe.

0: Tengo otra carta, tengo otra carta aquí en mi poder. Y esta me llega firmada con el bonito seudónimo La Señora Preocupada por su Robo. A usted, mi querida y apreciada hermana mía, hija de Dios, oiga bien a lo que yo le voy a indicar. Las personas quien te han robado son tu propia familia. No te han tenido, pero ni siquiera consideración que llevas el apellido de ellos. Usted lleva el apellido de ellos y ellos de usted. Usted ha sido anteriormente una verdadera y excelente, verdaderamente mujer de trabajo. Tuviste trabajando con mucho esmero y con mucho entusiasmo y con mucho éxito en la empresa más grande del Perú, que verdaderamente distribuye cosméticos, la empresa Unilay. Usted, una mujer que repartías a toda la gente, e inclusive 30, 40, 50 cajas depositaban en tu casa. Tenías que tener mucho dinero, porque todos los fines de mes tenías que depositar al banco. Pero ¿qué pasa? Que usted se fue a un bautizo con su madre y su padre, y cuando regresó del bautizo a las 3 de la mañana encontró que la chapa de la puerta la habían forzado, la habían volado, y la puerta la habían abierto y los ladrones habían entrado y se habían paseado como Pedro en su casa. Te han robado toda la mercadería que hoy en día no te han dejado, pero ni siquiera para que tomes un refresco. Y eso es lo que le duele a usted, porque usted está endeudada con la empresa Unilay. Usted ha dado su denuncia, te has quejado a la gerencia de la empresa Unilay, pero ellos no te perdonan nada. Ellos te han dicho que usted es la única responsable que tiene que afrontar la deuda que usted tiene en su vida. Yo quiero que usted trate de visitarme porque quiero hablarle con lo relacionado a Juan, a este muchacho que le dicen el loco Paco. Usted lo conoce, que es tu sobrino porque es hijo de tu medio hermano. Visíteme, quiero conversar contigo. Que Dios te bendiga, que Dios te ilumine. Palabra de Artidoro Chiroque.
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0: Llegado a la parte final. Muchas gracias, permiso, y que mi Dios los bendiga a todos.
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2: Volveremos a estar juntos en próxima edición a través de esta emisora. Muchas gracias y permiso.

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1: 5:32.

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1: 5 y 59.

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1: Queridos amigos y amigas, muy buenas tardes. Este es su programa Salud Corporal y Actitud Positiva y yo soy su amigo Cristian Navarrete Alba, especialista en medicina natural complementaria y terapias alternativas. Nuevamente el día de hoy martes, gracias a Dios, estoy frente a los micrófonos de esta prestigiosa emisora para de esta manera realizar mi programa que es muy escuchado, muy sintonizado en la región Ancash. A todos ustedes que el día de hoy me vienen escuchando, me vienen sintonizando, les doy las gracias infinitas porque día a día me permiten ingresar a cada uno de sus hogares. 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El día de hoy no pueden perderse el programa. Hoy día voy a estar hablando de un tema muy importante. Voy a hablar cómo y por qué se produce el dolor y la inflamación en nuestro organismo. Así que no pueden perderse el programa el día de hoy, martes, segundo día de la semana.
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1: Bien, señoras y señores, en primer lugar, el propósito y la finalidad de este programa es para que ustedes entiendan y comprendan en dónde se origina la inflamación en el cuerpo y dónde se origina el dolor. Ustedes que todos los días me escuchan, tienen que entender a través de mi programa qué es el dolor y qué es la inflamación, lo que muchas personas hoy en día vienen padeciendo. Para que ustedes puedan tener dolor en el cuerpo, ya sea dolor en las articulaciones, hinchazón, alergias, cualquier tipo de inflamación en el colon, colitis, asma que ustedes tengan, dificultad para respirar, ¿cómo se origina esa inflamación y esa alergia en el organismo? Primero, tienen que entender una cosa muy importante. Para que ustedes tengan dolor y tengan inflamación en el cuerpo, ustedes tienen que tener circulando en su sangre y en sus tejidos muchas prostaglandinas E2. Señor Cristian, pero yo nunca he escuchado hablar la palabra prostaglandina E2. ¿Eso qué significa? Voy a volver a repetirlo. Para que ustedes tengan inflamación articular, colitis, cualquier tipo de dolor en el organismo, dolor muscular, fibromialgia, escúchenme bien, fibromialgia, colitis y muchas enfermedades más, tienen que tener en el organismo circulando muchas prostaglandinas E2. Esta es la prostaglandina mala, o sea, es la prostaglandina que genera tumores. Esta es la prostaglandina que genera asma. Es la prostaglandina que genera quistes en las mamas. Es la prostaglandina que genera cáncer, o sea, que está vinculada al cáncer. Esta es la prostaglandina que genera dolor articular, artritis reumatoide. Cuando hay aumento en los niveles de prostaglandina E2, es ahí cuando se produce el dolor y la inflamación en el cuerpo. Ahora, ¿de dónde sale esta prostaglandina E2? ¿Qué es la prostaglandina? La prostaglandina es una sustancia que es muy parecida a las hormonas. ¿De dónde se forman? ¿De dónde se crean? ¿De dónde se originan? Se originan por el consumo de grasa. O sea que estas sustancias tienen su origen en la grasa que ustedes consumen. Entonces, dependiendo del tipo de grasa que ustedes consuman, escúchenme bien, van a proporcionar prostaglandina E2, que es la prostaglandina que produce el dolor, la inflamación, el cáncer, los tumores, los quistes, los miomas, los fibromas y otras enfermedades como asma y lupus. Entonces, ¿de dónde sale esta prostaglandina E2? Sale del consumo de grasas. ¿Pero de qué tipo de grasa? De la grasa que ustedes encuentran en las carnes de los animales, en especial de la res, del pollo, del chancho, del chivo, del carnero, de los lácteos. en ese tipo de carnes animales. Aquí no está metido el pescado ni la comida de proteína marina. No, en esta lista están las proteínas animales, excepto lo de mar, res, pollo, chancho, chivo, carnero, huevos, leche, queso, etc. La proteína animal tiene un tipo de grasa que se llama ácido graso araquidónico. El ácido graso araquidónico es propio de este tipo de carnes animales, exceptuando el pescado. Vuelvo a repetir, el ácido graso araquidónico, escúchenme bien, es el tipo de grasa que está incluida naturalmente en este tipo de carnes. Entonces, ese ácido araquidónico, cuando entra a nuestro cuerpo, a nuestro organismo, se convierte en prostaglandina E2 por medio de una enzima. O sea, una enzima hace que este ácido araquidónico se convierta en prostaglandina E2. La prostaglandina E2, como ya lo había dicho, es una sustancia parecida a las hormonas que genera muchas enfermedades como dolor, inflamación, asma, lupus, cáncer, quistes, miomas, alergias y muchos problemas más, como la colitis ulcerativa. Digamos que esta prostaglandina es la mala del paseo. Entonces, dependiendo del tipo de alimento que ustedes consuman, porque hay muchos alimentos que contienen grasa, y la grasa es la que produce las prostaglandinas. Por eso, el día de hoy en mi programa les voy a hablar sobre la prostaglandina mala. De ella es de la cual yo quiero que todos y cada uno de ustedes aprendan y conozcan el día de hoy. La prostaglandina mala es la prostaglandina E2. La prostaglandina E1 es buena, al igual que la prostaglandina E3. Que también es buena. Estas son prostaglandinas antiinflamatorias, las dos, la 1 y la 3. Prostaglandinas 1 y 3 son anticancerígenas. Prostaglandinas 1 y 3 son analgésicas. Prostaglandinas 1 y 3 evitan el crecimiento de tumores, evitan la inflamación, reducen y disuelven los tumores. Las prostaglandinas 1 y 3 activan las células, los linfocitos T del cuerpo, estimulan el sistema inmunológico y además las prostaglandinas 1 y 3 son protectoras cardiovasculares. La prostaglandina E3 se forma, se fabrica cuando uno consume pescado. La prostaglandina E1 se forma cuando uno consume granos, cuando uno consume semillas, frutas, vegetales, algas marinas como espirulina y clorela. Estos alimentos también tienen grasas, pero tienen otro tipo de grasa más importante, que es un ácido graso esencial, que se llama ácido graso linoleico. El ácido graso linoleico se convierte en prostaglandina E1, y esta prostaglandina es buena. Y el consumo de estos alimentos como granos y semillas de soya, linaza, chía, hojas verdes, se convierten en prostaglandina E3, que también es buena. Lo que yo quiero que entiendan es que la prostaglandina mala aquí, la que genera dolor y la que genera inflamación, porque yo no le voy a enredar diciéndoles nombres de las enzimas, pero más o menos se lo voy a mencionar para que ustedes empiecen a tener el conocimiento. Cuando ustedes consumen, por ejemplo, un churrasco que es rico en ácido graso araquidónico, ese ácido graso araquidónico se convierte en prostaglandina E2, como le había dicho. ¿A través de qué? A través de una enzima llamada ciclooxigenasa. Después nos vamos a profundizar más sobre las enzimas, pero esto será ya en otros programas. Pero lo primero que yo quiero es que ustedes entiendan Si ustedes, por ejemplo, consumen un churrasco de 300 gramos, van a tener en el cuerpo circulando mucha prostaglandina E2. Y esta prostaglandina E2 está vinculada con las alergias, está vinculada con la inflamación, está vinculada con el dolor, con las hinchazones y dolores articulares, con el asma, con el lupus, con la colitis ulcerativa y en muchas enfermedades autoinmunes que muchas veces le dicen que no se puede curar. Pero yo les digo que sí se curan. Lo que pasa es que ustedes no saben y no tienen el conocimiento. Hoy les voy a decir una cosa muy importante para que ustedes entiendan mucho mejor todavía. La mayoría, escúchenme bien, la mayoría de los analgésicos antiinflamatorios que ustedes compran en las farmacias, que a ustedes les recetan en los hospitales, como Voltaren, Piroxicam, Indometacina, ácido acetilsalicílico, aspirina, son los antiinflamatorios no esteroideos. O sea, que no son esteroides. Diclofenaco, ibuprofeno, todos los analgésicos antiinflamatorios, escúchenme bien, ácido salicílico, sulfasalacina, mesalacina, todos los analgésicos antiinflamatorios que no pertenecen al grupo de los esteroides, o sea, lo que se llama comúnmente los AINES, ¿dónde trabajan todos ellos? Ellos trabajan bloqueando, inhibiendo, suprimiendo la síntesis y la producción de esta prostaglandina E2. Fíjense, señoras y señores, qué sencilla es la salud. Qué sencillo es no tener dolor y no tener inflamación. Hay que dejar de comer carnes animales. Hay que dejar de comer o tomar lácteos. Hay que dejar de comer chancho. Hay que dejar de comer carne de res. Hay que dejar de comer pollo, huevos, excepto el pescado. O sea, que el consumo de carnes animales como res, pollo, chancho, chivo, carnero, huevos, leche, queso, suero, todos los derivados de los lácteos intervienen en la producción de prostaglandina E2. Y esa prostaglandina E2 es la que está vinculada al dolor, a la inflamación. Entonces, queridos amigos y amigas, ustedes tienen que decidir. Dejan de comer estas carnes, lo suspenden por un tiempo para que se den cuenta que los dolores, la inflamación, la enfermedad se empieza a desaparecer. O siguen consumiendo todos esos analgésicos. Porque todos esos analgésicos, AINES no esteroideos, intervienen bloqueando la formación, la síntesis de la prostaglandina E2. O sea, suprimen, inhiben la síntesis, la formación de la prostaglandina E2. Entonces, ustedes consumen analgésicos o ustedes dejan de comer los alimentos que generan la producción de la prostaglandina E2. Esto les dejo a ustedes. Esa decisión la toman ustedes, porque ustedes son los dueños de su salud. Usted es lo que come. Y esta es la única manera de saber si lo que uno come genera dolor, genera cáncer, genera lupus, genera inflamación. Lo que pasa es que el mercado, la sociedad capitalista, les metió a ustedes en la cabeza que lo que alimenta y lo que de verdad sirve para vivir son las proteínas animales. Pero claro, eso también es un negocio. Vender carne es un negocio. La ganadería aquí está en un nivel muy alto. Entonces, ustedes tienen que consumir alimentos que produzcan, que generen prostaglandina E1 y prostaglandina E3. Para que ustedes no se enfermen. Para que ustedes tengan una vida sana. Aquí yo les estoy hablando bien clarito. Les estoy explicando muy bien. suspenden los alimentos que producen dolor e inflamación y generan mucha prostaglandina E2 o deciden seguir comiendo esto y consumiendo analgésicos antiinflamatorios no esteroideos para bloquear la síntesis de la prostaglandina E2. ¿Escuchan qué fácil es tener buena salud? Suspendan todas las carnes animales y empiecen a comer granos, frutas, semillas, vegetales, hojas verdes para que produzcan prostaglandina E3 y prostaglandina E1. Incluyan el pescado en su alimentación porque el pescado se convierte en prostaglandina E3. La prostaglandina se forma a partir de las grasas, porque ese es un líquido grasoso que es muy parecido a las hormonas. Y como las hormonas intervienen en muchas funciones celulares, entonces las prostaglandinas intervienen también en muchas funciones celulares. Y una de ellas es intervenir en los músculos de las paredes de los bronquios y de las paredes del intestino. Entonces, queda claro. Si ustedes consumen muchas proteínas animales, carnes animales, van a producir un espasmo en los músculos que están en las paredes del colon, en la pared muscular, y se va a contraer por el efecto de la prostaglandina E2 y va a empezar a tener colitis, contracciones, o sea, espasmos en el colon. A eso se le llama colitis y esto se empeora conforme va aumentando el consumo de proteínas animales. ¿Por qué? Porque estas proteínas animales producen mucha prostaglandina E2. Y la prostaglandina E2, una de las cosas malas que hace es ir directamente a los glóbulos blancos. Escúchenme bien lo que les voy a decir. Esta prostaglandina E2 va directamente a los glóbulos blancos. Los irrita, los malogra. Y estos glóbulos blancos, o sea, los leucocitos, en respuesta a esa agresión, producen una sustancia que se llama leucotrienos. Los leucotrienos están vinculados en el asma, en la producción de quistes, de miomas, de fibromas, en la producción de cáncer y en la producción de colitis ulcerativa. Esas úlceras o esa enfermedad de Crohn que se forman en el intestino, esas úlceras que no se pueden curar, y por eso es que le mandan mesalacina y sulfasalacina, que cuestan un montón de dinero, son carísimas en realidad. Simplemente suspendan la carne, sométanse a una dieta vegetariana de frutas, de vegetales, de granos, de hojas verdes, de semillas como chía, linaza, soya, un poquito de pescado, y verán cómo ustedes empiezan a eliminar esa colitis ulcerativa que es generada por los leucotrienos que se han formado, porque la prostaglandina E2 va a matar a los glóbulos blancos. Entonces, hagan modos. Pongan de su parte y eviten lo que les estoy diciendo para que ustedes se den cuenta si lo que uno come es lo que le enferma, si lo que uno come es lo que le inflama y le genera dolor articular, dolor muscular. Esa fibromialgia que le dicen a ustedes que no se cura, sí se cura. La endometriosis, el asma, las alergias, la rinitis alérgica, la enfermedad de Crohn, que dicen que no se puede curar. Claro que se cura. En mi programa les estoy demostrando a ustedes que tener salud es muy fácil y que tener salud depende de lo que uno come. Muchas veces la medicina no incluye la nutrición en la curación. Por eso es que hay muchas personas que no curan sus enfermedades. Y mientras estas personas piensen así y la medicina siga pensando que la nutrición no está incluida para curar, para sanar y para tener un cuerpo vital, vital, longevo y sano, mucha gente seguirá enferma y lamentándose por el resto de su vida. Así que ya saben, este programa tiene el propósito y la finalidad de enseñarles que ustedes aprendan fácilmente de dónde viene la inflamación, de dónde viene el dolor, de dónde viene la enfermedad de Crohn, de dónde viene el asma, la rinitis alérgica, el lupus y otras enfermedades más, como quistes, tumores, fibromas y miomas. 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Recuerden que el conocimiento es el que nos da el poder para curar las enfermedades. Hasta aquí he llegado con mi programa el día de hoy, martes. Les agradezco mucho por su cordial sintonía y les invito que me escuchen nuevamente el día de mañana, miércoles, a esta hora y a través de esta prestigiosa emisora. Permiso.
0: 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Y recuerde, la enfermedad es una ofensa a Dios. La salud es el mejor tributo que el hombre puede ofrecer a su
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